Dos minutos de las 9 de la noche, nueva hora en 105.5. Ya dio comienzo otro de los partidos del Mundial. México, Estados Unidos. Nosotros con música, con adelantos. Nosotros ya volvemos. Lo que estás escuchando, Adele con este gran éxito, Safe Fight Do The Rain, ante Luis Cepeda. Ya volvemos.

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14 minutos de las 9 de la noche, disfrutando aquellos ex número 1 junto con Mr. President, Coco Jumbo. 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Una temperatura de 8 grados, una sensación térmica de 5. Y la jornada para mañana, martes 7 de julio, con una máxima de 16, con una mínima de 5. Miércoles y jueves, parcialmente nublado, en temperatura entre 22 y 18 grados de máxima. Ya se vienen tus elegidos. Y adelanto.

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de Manuel Turizo junto con Martin White, La Guaracha. 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

0: David Bisbal suena en 105.5. Vivir así es morir de amor. Hola la gente de Sabor de Hogar, ¿cómo les va? Ante los BTS con corte nuevo, Swim. Se viene retro junto con la gente de Multigráfica. 30 minutos a las 9 de la noche.
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40 minutos de las 9 de la noche. Reto de la hora, junto con Multigráfica, Roxette. Un éxito en 1988, The Look, nombre que le da a su placa discográfica. Antes, Gino Manelli con otro clásico. Ya volvemos.

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Los nuevos ingresos que llegan a la lista de éxito en 105.5. Junto con Kenia Oz, Ruleta Rusa. Y lentamente se viene el retro de la hora, minutitos. Mientras, otro de los destacados, recomendados, junto con el rock nacional. Tipitos, una palabra.

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Un poco de música disco, viajando a los finales de los 70. Patrick Hernández con Born to Love. Antes, Kenny Loggins con Danger Zone. Buenos retros junto con la gente de Multigráfica. 38 minutos a las 10. Bélgica derrotando a uno de los anfitriones de este Mundial, 3-1 Estados Unidos. Y nosotros ya volvemos.

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My Life, sonando en 105.5, otros los adelantos de este día lunes. Antes, Andreina Bravo, Primera Cita. Y continuamos. Adelanto exclusivo presentado por Sabor de Hogar. 48 minutos a las 10.

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0: 25 minutos de las 11 de la noche, junto con la voz de Tembea, Sabe Extraño, antes Mario Girón, Vicentico, Calvin Harris, The Bear. Buenas canciones en el aire de Radio Joven. Ya se viene Retro.
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0: retro de la hora. Phil Collins sonando Take Me Home en 105.5. Antes Pat Benatar. Y nosotros ya volvemos, último bloque.
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La música de Eli Piz, una producción, Sabila, de Vigueta, lo nuevo. Y la música de Flavio, bueno, mucha música. Hemos disfrutado todos los ritmos, así que bueno, nosotros casi nos vamos despidiendo con una temperatura bien de invierno. Frío, sí,

estás? Tanto tiempo. Estoy actualizando la temperatura en la ciudad. Sí, mañana estamos, juega la selección, juega la una, así que no sé el equipo de la mañana cómo va a estar. Pero nosotros nos vamos. Vamos. Difícil partido. Mañana. La temperatura en la ciudad de General Vial, al sur de la provincia de Mendoza, de 6 grados, una sensación térmica de 3, se siente. 45 el porcentaje de la humedad. Viento norte a 10 kilómetros. Y la jornada para este día martes, con máximas de 16 grados, con una mínima de 5. Para el miércoles, 22 grados con mínima de 9, parcialmente nublado. Al igual que el jueves, 18 grados con mínima de 9, parcialmente nublado. Si está nublado, puede caer nieve. Así que bueno, veremos qué va a pasar en la ciudad. Nosotros nos vamos, gente. Cerrando todo, ya se viene Cadena Hit para hacerle compañía en la noche tras noche de Radio Joven. Gracias, gracias, saludos a los que están del otro lado en Instagram. Hay que completar, hay que completar. Y lo trabajo solo, ¿qué va a hacer?

0: Nos vamos, gente. Se viene Cadena G. Sigan disfrutando de la música. Hasta más tarde. Buen fin de jornada. Chau.
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Todos, ¿cómo están? Bienvenidos a Clásicos de Ida, bienvenidos a la HIT y bienvenidos a este martes, ¿eh? Le corremos el telón al día y ponemos primera para acompañarlos hasta las 6 con mucha y muy buena música, la mejor, de los mejores artistas, para empezar ahí, tranqui, comenzando un nuevo día. ¿Vamos? Claro que sí. ¿Están listos? Dale. Y si no, ya los vamos a ir despertando. Mi nombre es Lucas Correa, Luquitas. Y con Lucho Alegre y toda la banda hacemos Clásicos de Ida por Cadena HIT. Un éxito siempre.

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0: Vamos con vos, te acompañamos, estamos desde bien temprano y durante todo el día, acá, en Cadena Hit, en la 91.9, en la frecuencia de Córdoba Capital, desde donde nos escuchamos, nos encontramos, nos desperezamos en todo el país.
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0: hablamos de clásicos. Hablamos de clásicos de ida y, por supuesto, de Depeche Mode sumándose a la lista de hoy. A los temazos que ya venimos compartiendo y a lo que nos queda por delante acá en Clásicos de Ida. Acá en Cadena Hit.
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tenemos más tiempo, llegamos al final de un nuevo Clásicos de Ida. Muchas gracias a todos por haber estado ahí del otro lado. Nosotros mañana desde las 5 nos volveremos a encontrar. Ahora a despertarse todos porque se viene Despabilate Amor. Y seguimos disfrutando de la programación de la HIT. Mi nombre es Lucas Correa, Luquitas, y con Lucho Alegre y toda la banda hicimos Clásicos de Ida por Cadena HIT. Un éxito siempre.

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1: Buen día. 6:09. ¿Qué se supo de Se Paraliza el País hoy? Hoy nos volvemos loquitos con la selección argentina. Vamos con un himnito para arrancar el despabilate, amor. Buen día, gente.
2: Hoy me siento bien.
1: Dale que suben las temperaturas, se viene un día esta semana de 24. ¿Cuál será? Aquí los hay, ya te contamos. ¿Cómo estamos en esta Córdoba fresquita? Scaloni confirmó que hará cambios ante Egipto, deslizó que Paredes será titular. Hay muchas noticias, mucha cosita antes de arrancar el día. Ay, ¿qué te voy a decir? Si no te gusta el Mundial, no sé, sí, no. Te vas a tener que meter en un tupper porque hoy va a estar bravo, ¿eh? Sensación térmica 4 grados, 5 grados a esta hora. No, pará, cambiá la música. Máxima para hoy, 21 grados. Decime si no está tan lindo para ganar el partido con 21 grados. ¿Qué te voy a decir? Bueno, mañana una mínima de 5, una máxima de 21. Qué hermosa semana, ¿eh? ¡Ah! El tender está salidor, poco volvedor.

0: Hoy tenemos figurita espabilada, Barea. Timpain, mira cómo te recibo.
1: Wake up, love.
0: Wake up, my love.
1: Good morning, people. Buen día para todos.
0: From the United States, Argentina.
1: Y bueno, lo hacemos en honor a un Estados Unidos que quedó afuera, eliminado, con una polémica tremenda, como nos contó ayer el Bocha.
0: Leru, candeleru.
1: Sí, mira de quién te burlaste.
0: Mira vos, che. Así fue, ¿no?
1: Sí, ¿no?
0: Contame. 4-1.
1: Exactamente.
0: Avanzó a cuartos Bélgica.
1: Avanzó Bélgica, una Bélgica que, bueno, ya venía en algunos momentos siendo bastante mística por el hecho de a último momento dar vuelta un partido. Así que bueno, en este caso felices porque avanzó Bélgica.
0: Mirá vos.
1: Los bueno, mexicanos, decía alguien por ahí.
0: La frasecita del niño caprichoso, sí, le pedí una revisión a la FIFA. Trump confirmó sus gestiones por la tarjeta rosa de Balogun, señores.
1: Una tarjeta roja polémica.
0: Un papelón de aquello, el nene caprichoso que quiere la pelota y dale,
1: papá. ¿Qué le pasó al señor amarillo?
0: Cómprame al señor del pomo cúrcuma, naranja.
1: El señor cúrcuma. Es azafrán puro ese hombre.
0: ¿Cómo se llama el arroz este bien amarillo? El arroz. El arroz. Tiene un nombre ese. Al
1: azafrán que le pones o le pones.
0: Sí, arroz al azafrán. No, pero hay un nombre de ese arroz.
1: Ah, mirá, no me
0: bueno,
1: acuerdo.
0: Bueno, le vamos a decir ese arroz.
1: Claro.
0: Al señor
1: es como
0: cúrcuma.
1: Tuiti.
0: Pero
1: claro,
0: me gusta Tuiti Cúrcuma.
1: Sí, Tuiti Cúrcuma.
0: Bueno, este...
1: Algo polémico que no se vio en ningún mundial. O sea, los periodistas más que tienen experiencia decían, che, esto nunca pasó.
0: Bueno, se vanaglorió él de haber conseguido, por si no sabes, que levanten la suspensión del delantero de su selección.
1: Ay, mira qué justo que es este hombre, por
0: Pero
1: favor.
0: Pero él dijo, fue una decisión brillante la mía.
1: Sí, ay, seguramente.
0: Ahí la tenés.
1: Brillantísimo.
0: Bueno, Ronaldo me encantó. Ronaldo acá en el cuore, ¿eh?
1: Y Cristiano en el último mundial. Ya hemos visto a Neymar también caer el fin de semana, el domingo. Entonces, bueno,
0: pero me
1: termina
0: gustó
1: siendo el mundial, el último mundial de ellos, de
0: claro,
1: esta camada de grandes futbolistas.
0: Pero
1: ¿no?
0: Bueno, frente a una derrota, el tipo que dijo, bueno, mañana será otro día y la vida sigue. Claro, mijito, ¿qué te veas de ayer?
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0: Chicos, si están en la panadería, si hacen empanadas, si preparan sanguchitos, todo sáquenlo para las 11, ¿eh?
1: Sí.
0: Para las 10:30, 11, porque la gente va a pasar como loca y va a decir, dame, chao, me voy, chao.
1: A esa hora arrasamos, pasamos para arrasar directamente como Thalía.
0: Claro. Asando con la vida.
1: Claro.
0: No, por eso. No, es que no, te las tengo para las 12.
1: No, que a las 12. A las 12 ya es ahora, ¿sabes
0: nada
1: qué? ¿No?
0: Bueno, nos vamos despabilando. Dale, piecito derecho sobre este mundo. Y te queremos escuchar a vos. Mucho tránsito en la calle porque todos se ve que están adelantando trabajos.
1: Exactamente,
0: ¿sí?
1: Muchos van a hacer en ese caso y nos van contando el mensajero de la hit.

0: Qué hermosa esta versión en vivo, Bersuit Vergarabat, junto a Lali. El viento trae una copla, una coplita.
1: Muchas gracias.
0: No, no es nada, faltaba más. Qué lindo que está para un café, ¿no? Para una rondita en una barra codada de café. Estaba viendo las caruchas de la selección de Egipto. Después vamos a charlar de eso. La selección de Egipto conocida como los faraones.
2: Te voy a dar, Tutankamona.
0: Te voy a dar. Dale, vení, pirámide.
2: Un camón a esta hora sí, pero Tután no sé.
0: Bueno, el arquero Mohamed El Shenwi. Viste que están como de moda los arqueros ahora. Después de lo que pasó con Bocinha, estamos todos como...
2: Un furor. Sí, seguramente.
0: El Dibu quedó un poquito pacado por Bocinha, ¿eh?
2: Por Bocinha, por Gil, que es el arquero de hasta el momento, por supuesto, de Paraguay, de la selección de Paraguay, que el fin de semana quedó eliminada ante Francia. Y, bueno, todos vienen así como bastante luciéndose en esta fiesta.
0: Vienen siendo las frutillitas de la torta. Ah, en un ratito... A la cama con el Bocha Uriet.
2: Muy bien.
0: El Bocha nos hace toda la reflexión del partido de anoche, que vio Barea en la cama con el... Escuchó Barea en la cama con el Bocha, con Cadena 3. Claro. Y luego el preámbulo de Argentina-Egipto hoy a la hora 13.
2: Toma pa' vos.
0: Toma mate. Desayunito Express, esos datos que no pueden faltar hoy.
2: Bueno, ayer Los Reartes fue el lugar más frío de Córdoba, con 7 grados bajo cero.
0: Papá.
2: Casi 8 grados bajo cero marcó el termómetro. Entre jueves y viernes la máxima posible alcanzaría los 24 grados.
0: Lindo.
2: Ya de cara casi al fin de semana. No es fin de semana XL para todos. Atención, jueves 9 es pasado mañana, feriado del Día de la Independencia. Y el viernes 10, el día no laborable con fines turísticos. Hace el gobierno, tomó esa medida para hacerlo puente. Queda criterio del empleador o no, si se trabaja.
0: ¿Qué te va a decir el empleador? Lo dejo a tu criterio.
2: Así lo dijo Karina Olga también.
0: Karina Olga, que se llevó el termo al cumpleaños de Debrito con lo que ella toma.
2: Y por supuesto. Dice, yo no voy a gastar.
0: No, sí. Sí, porque llevó, ella llevó.
2: Bueno, pero...
0: No le tomó, no comió gratis, no tomó
2: bien,
0: gratis.
2: Bien, bueno, o sea, bien, ella se cuida.
0: No,
2: dice,
0: yo no voy a tomar de lo que toma esta merzada, ¿eh?
2: No, creo que es ese gin tónico con ese gin barato, berreta, dice.
0: Y la tipa se llevó algo. No saben qué toma.
2: Un brebaje adentro.
0: No saben qué le pone adentro.
2: Bueno, está bien, viste, cada loco con su...
0: ¿Te acordás que a lo de Mirta Legrand se había llevado su petaquita de vino?
2: Claro.
0: Ella dijo, yo tomo este vino orgánico. A mi Mirta vos no me vas a dar un tetrabric de caja.
2: No me vengas con
0: un toro dorado.
2: Con esos vinos de canje que tenés acá vos y tu producción.
0: Claro. Y se llevó el vinito. A lo de Ángel de Brito también.
2: Bueno,
0: no sé a qué íbamos con
2: en
0: esto.
2: En las altas cumbres, la E34, lo dejo a tu criterio. La E34 está habilitada correctamente. También pulgar arriba para la circulación de Autopista Córdoba-Carlos Paz. Excelentes las condiciones también de Camino del Cuadrado. Así estamos chequeando en este momento las rutas para aquellos que están viajando en este momento, tienen que ir a trabajar y demás. También ok la ruta provincial Autovía Punilla. Es el día de la conservación del suelo. Es el Día Mundial del Chocolate, el cacao.
0: Oh.
2: El chocolate que es sano. El cacao.
0: Sí, el cacao.
2: Y es el día del abogado laboralista. Juan, le mando un abrazo gigante.
0: Abogado laboralista. Sí, esos laborales son bravos, mirá.
2: Y defienden los derechos.
0: Ay, le mando un abrazo enorme al doctor Alfred Pueyrredón.
2: Muy bien.
0: Ese es mi abogado.
2: Alfred Pueyrredón, muy bien.
0: Me siento Mónica Farro cuando digo tengo abogado.
2: Ni hablo cuando decís tengo un buffet de abogados. Y un buffet que van a comer con los abogados.
0: Y pará, porque te voy a poner el buzón legal. El bozal legal.
2: Bozal legal, el buzón. Y el buzón para que te metan adentro. A Juan Camino le mando un abrazo gigante. Un
0: Juan
2: gran
0: Camino,
2: abogado.
0: Sí, mirá.
2: Un gran.
0: Qué lindo apellido ese.
2: Sí.
0: ¿Es viajero?
2: Es un viajero de la vida. ¿Mirá? Y es un gran profesional también.
0: Bueno, supuesto. Y al doctor Alfredo Pueyrredón, puede ser que esté escuchando.
2: Vamos.
0: Ay, al doctor Martín Irós.
2: También.
0: Mi primo de la
2: ¿también
0: familia.
2: También es laboral.
0: Sí, son bravos los abogados. Al doctor Irós Martín, atento.
2: Atento, doctor
0: chicos,
2: Martín Irós, atento.
0: Buen día. A los Tutankamón les vamos a mandar a Mirta Legrand, dice Alejandra, que muy vale bien, por Alejandra. No por 11. Por 23 jugadores.
2: Claro,
0: la
2: también
0: familia
2: es laboral.
0: Sí, son bravos los abogados. Al doctor Irós Martín, atento.
3: Atento, doctor Martín Hiroz, atento.
0: Buen día. A los Tutankamón les vamos a mandar a Mirta Legrand.

0: Mira.
1: Quédate en estos caminos, dale. En Córdoba, a esta hora, estamos con una temperatura...
0: de 5 grados.
1: Sensación térmica 4, lunita menguante, iluminada al 52. ¿Te gustó?
0: Me encantó. Bueno.

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0: Manuel Turillo, ¿cómo estamos, parce? ¿Cómo estás para hacer una autoayudita de cotillón?
1: Listos y preparados siempre, porque es necesario en la vida.
0: Sí.
1: Es un pulso, esas palabras que, bueno, motivan, que acompañan.
0: Con nuestro gurú de cabecera.
1: ¿Quién es?
0: Hemos subcontratado otro.
1: Ah, otro más.
0: Estamos subcontratando gente.
1: Mira vos, cuando afuera en la realidad hay muchas personas que están sin trabajo, peleándola, nosotros estamos acá.
0: Esto es una usina de trabajo.
1: Tomá,
0: señores.
1: Vos.
0: Bueno, precarizados, ¿no?
1: No,
0: como
1: así.
0: Todo el país.
1: No seas así.
0: Pero bueno, nosotros te damos la oportunidad como
1: acá,
0: el Bocha Uriet.
1: Por el pancho y la coca, sí.
0: Por el panchito y la coca. Y un abrazo generoso.
1: Sí, por supuesto.
0: Bueno, ya vamos al mensajero, pero antes vamos a presentar a nuestro gurú. Hoy en nuestro segmento de autoayuda de cotillón, el doctor López Rossetti.
1: ¿Qué dice López Rossetti
0: ahora
1: hoy?
0: Ahora te lo voy a contar. ¿Para vos qué vale más? Para vos, Barea y los oyentes. Sí. ¿Para vos qué vale más?
1: ¿Dólares o pesos, dice?
0: ¿La constancia o el talento?
1: Uy, qué buena. En realidad es una combinación, ¿o no?
0: ¿La constancia o el talento, oyentes?
1: Ay, ¿qué vale más?
0: Bueno, López Rossetti.
2: Ya, la constancia convierte lo difícil en posible. Balzac. ¿Qué quiso decir con constancia?
3: Fantástico.
2: No quiso decir ni talento, ni capacidad, ni intelectualidad, sino la constancia. Hay una diferencia entre motivación,
3: sí,
2: que es una cuestión emocional, y otra cosa, que es la decisión de la constancia. La constancia genera cada vez más uniones y enlaces neuronales, lo que se llama neuroplasticidad, y uno puede convertir lo que era imposible en posible a través del esfuerzo.
0: Ah, aplauso.
1: Me encantó.
0: Claro, porque la motivación puede estar un día, dos, no, cinco.
1: Exacto.
0: Cuatro,
1: no hay
0: tres.
1: No es lineal, algo que sea reiterativo.
0: Claro, la constancia se entrena, ya lo dije.
1: Es la permanencia,
0: es,
1: ¿no?
0: Plasticidad.
1: Trabajo diario.
0: Se las dejamos, ahí se la tiramos a la mesa para que ustedes lo debatan.
1: Me encantó,
0: con su super yo.
1: Sí, por favor.
0: Con su super yo a esta hora para
1: y
0: no
1: con
0: hablar.
1: Una taza de café para no hablar demasiado.
0: No habla tanto. 6:39 a.m. Ya lo saludamos en el mensajero, ¿eh?
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0: Bueno, a las 6 de la mañana, 45 minutos. Tema para el debate, dice José. Lárgalo cuando quieras, José, no hay drama. En los viernes, pero nosotros acá lo vamos, te vamos a sostener.
1: Un martes sostenemos sin ningún problema.
0: Sí, hacele un debate a José.
1: Está desorientado, no importa, lo ubicamos en el día. Sin embargo, hoy José dice, hablando de caminos para la audiencia, ¿les gusta más por camino de ripio o asfaltado?
0: Claro, ya que tocaron, dice el tema de los caminos. José de Altagracia. No, de asfalto, José, qué molesto que el ripio.
1: El ripio es complicado para los vehículos, viste, la circulación.
0: Claro.
1: Que te quedes en algún camino atascado, tengan que llamar después la grúa, que la grúa te dice el seguro. No, ahí no lo sacamos, señor. Un abrazo grande.
0: No, no, y sabés cómo te queda el que te conté, ¿no?
1: Sí.
0: Con el tar, ta, ta, ta, ta, ta, ta, ta, ta, ta, ta. Y dale que es ahí, ahí, ahí, ahí.
1: La metralleta, feliz.
0: Hola. Cuidado con la euforia, dice Manu, ¿eh? Cuidadito vos con la euforia,
1: respetemos los rivales, dice, porque así el triunfo se manifiesta sanamente, se gane o se pierda. Manu,
0: claro.
1: Bueno, vamos ahí tranquilo.
0: Ya lo dijo Ronaldo, mañana será otro día y todo sigue.
1: Y aparte lo dijo Scaloni, vamos paso a paso, esto es así, no hay que subestimar a nadie. Lo vimos con Cabo Verde, hoy vamos a tener, nos enfrentaremos a Egipto, así que tranquilito, relax, take it easy.
0: Hay una fotito en la cadena 3,
1: sí.
0: En la portada. Scaloni confirmó que hará cambios ante Egipto y deslizó que Paredes será titular.
1: Ah, mira vos.
0: Esa cara de Scaloni, la que está en esa foto,
1: sí,
0: es la que nos gusta. Yo lo quiero adoptar para hacer colecho.
1: Lo ves serio, así, concentrado.
0: Serio,
1: y
0: un
1: bueno,
0: machote.
1: Que corresponde.
0: ¿Con qué hombre? ¿No? ¿No te parece? No, no, bueno, no, no, no pasa nada.
1: Que no, lo veo concentrado y está muy bien para el trabajo que hay que hacer. Y tenemos hoy partidos importantes.
0: ¡Qué corta mambo!
1: No, no hay corta mambo.
0: Déjame hablar de Scaloni. Voy a hablar de Scaloni y este bloque va a ser dedicado
1: a Scaloni. Un abrazo. Digo que nos está escuchando, Lionel.
0: ¿Cómo te brota la envidia por los poros, no?
1: No, por favor, le
0: ¿qué
1: eso.
0: Tipo envidioso?
1: Si algo que no conozco en esta vida es la envidia.
0: Ay, Dios. Ayer fui al médico.
1: Sí.
0: En un momento llaman y dicen, Paredes.
1: Se dieron vuelta todos.
0: No, no, sí.
1: Se dieron vuelta todos. Che,
0: y era un rubio alto, todo dorado, con un aro. Ese debe haber sido jugador de básquet.
1: Primo, dijeron. Este es primo de...
0: Pero cuando dijeron Paredes, ¿sabés cómo salté? ¿Cómo que está acá?
1: ¿Cómo que
0: una
1: está
0: ecografía?
1: Acá? Claro. Y no concentrando allá en Atlanta.
0: Bueno, tengo una amiga que se encontró un jugador de la selección, ya te voy a decir quién, en la terraza de un hotel ahí en Miami.
1: ¿En serio?
0: Sí, tomando sol en la pileta. Para. Te voy a decir
1: para,
0: cuál es.
1: Puede ser, estamos hablando a lo mejor algún exjugador, y si es un jugador del seleccionado argentino... Puede ser claramente.
0: ¿Se
1: no, no, el día de que le dan a ellos de descanso.
0: Mirá.
1: Que estuvieron con la familia.
0: Para. Conductora, exhibe la foto.
1: Muy bien.
0: A Barea. Este chico es, ya te digo quién es, que está con una mallita azul, mucho tatuaje, mucha musculosa. Ya te digo cómo se llama. Nico González.
1: Nico González es. Sí.
0: Ahí lo tenés, Nico. Mirá las abdominales de Nico González.
1: Mirá lo vos, Nico González. Bueno, está bien, descansando. ¿Eso cuándo fue? ¿Ahora?
0: Sí, esto fue antes de ayer,
1: sí,
0: creo que lo
1: sí.
0: mandó.
1: Es el día que le dieron al seleccionado libre para que ellos puedan descansar. Muchos se juntaron con la familia, etcétera.
0: Bueno, ahí estaba Nico González, uh-huh. Mi corresponsal de Miami, Carolina Castel, Beatriz.
1: Muy bien.
0: Me manda estas cosas inéditas, ¿no? Porque... Ya me encantaría mostrarle a los oyentes esto, pero no vamos a poder.
1: Me encanta porque ellos son unos señores, ¿viste? No abrazan a las mujeres y demás.
0: Ah.
1: Es como que toman así una sana distancia para que no se genere ningún tipo de polémica.
0: A las mujeres que les piden fotos,
1: claro,
0: es verdad.
1: ¿Viste? Me decía César.
0: Porque ahí está Carolina, encima ella, mi amiga vestida de blanco,
1: la diosa,
0: puro.
1: Pulca,
0: pura, ¿viste? Mirala ahí.
1: La blanca de la paz parece.
0: Ni un escotito. Va y le pide una fotito a Nico González. Es verdad, porque ¿sabés que se armó conflicto con Messi también y Sofi Martínez?
1: Que él, un señor, días atrás le dice, bueno, te vengo a saludar porque si te saludo, porque te saludo. Si no te saludo, porque no te saludo.
0: Porque decían
1: hablando.
0: Que era muy confianzuda con los jugadores de la selección.
1: Y había
0: bueno, bastante
1: dime,
0: confianzuda también mi amiga que va en una terraza.
1: Yo la aplaudo. Había un dimes y diretes justamente donde decían que bueno, estaba... la mujer de Messi, Antonella, estaba un poquito celosa
0: de
1: esta periodista.
0: ¿De Sofi Martínez?
1: De Sofi Martínez.
0: Sí, claro. Pero después le mandó un
1: no,
0: mensajito.
1: Nada que ver, es la gente que leuda algo, que una masa que no existe.
0: Le mandó, ¿viste?, un mensajito Antonella a Sofi Martínez y le dijo: vos quedate tranquila, hacé tu trabajo.
1: Toma que vos.
0: Habladurías
1: entre
0: a otro
1: mujeres
0: lado.
1: Se entienden ahí. Está bien.
0: Bueno, cuando queremos.
1: Bueno, pero no tiene que ser.
0: Somos bravas las mujeres.
1: Rivales, por favor.
0: El otro día estaba durmiendo con Alma, mi hija.
1: Sí.
0: Me dice: ma, no te muevas así en la cama, pero es una víbora. Digo, bueno, hija, las...
1: Ahí la criatura tiene razón. ¿Qué querés que te diga? A ver, esto no es el serpentario del ex zoológico.
0: Somos mujeres. Para algo hemos nacido.
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0: favor.
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0: Marilina Bertoldi, 5 grados a esta hora en Córdoba. ¿No se siente tan frío, ese frío que te cala los huesos? No. Non preocuparum largum vivirum. Hola chicos, ¿qué va a estar celosa Antonella? Por favor, olfato de loca no se equivoca. Ella sabe quién es trepador y quién no. ¡Ay, Salomé! Chicos, ¿Scaloni se tiñe el pelo? ¿Ustedes qué opinan?
1: De pelos ajenos no se opina.
0: No opinamos de cuerpos ajenos.
1: No, de pelos ajenos no opinamos, Karina.
0: Está parejito.
1: Sí, vos decís.
0: Está bastante parejito.
1: Como que anda por ahí una brochita que pasan así.
0: Juan José dice, ¿por qué Flavia quiere hacer colecho? Porque tengo amor para dar. Juan José, basta. ¿Ah? ¿Está entrenando Salomé?
1: Salomé está entrenando, dice, hola Fla, hola Albarenque.
0: No, Albarenque no ha venido.
1: No ha venido. Todavía Albarenque no, está de vacaciones. Hoy me levanté a las 5 para entrenar. Vamos por el reto de los glúteos. 100 sentadillas de desayuno.
0: Dale, ponete a hacer sentadillas.

0: A las 7 de la mañana, 3 minutos. Estos son los principales títulos del Espabilate Amor en la HIT.
1: El gobierno presiona para que el Senado vote la ley hojarasca y debata la reforma electoral.
0: La Cámara Alta ya tiene agendada para esta semana una reunión convocada por la vicepresidenta Victoria Villarruel. Se diagramará la sesión del próximo 16 de julio.
1: Córdoba tiene la tasa de encarcelamiento más alta de la Argentina.
0: La media provisional supera ampliamente a la nacional. Advertencia por las prisiones preventivas en Córdoba.
1: Bélgica, pulverizados, ¿eh? Pulverizó el sueño americano con un 4-1 Estados Unidos y avanzó a cuarto.
0: Fue en Seattle el partido por los octavos de final. Dos veces Kiki Tierle, Van Nacken y Lukaku anotaron los goles del equipo europeo que se cruzará con España.
1: Abrazo a Lukaku, está escuchando la madre.
0: Lukaku, Van Nacken.
1: Bueno, 2 grados bajó la temperatura, 2 grados 6 décimas a esta hora. ¿Cuántas horas faltan ya para el partido? Ya te lo vamos a dar, porque estamos viendo la cuenta regresiva a esta hora. ¡Ay, ay, ay, chiquito!
0: Máxima para este martes, 21 grados en Córdoba y en el país, 7 de la mañana, 5 minutos.
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0: Juan Engáramo, ¿cómo están las calles de Córdoba a las 7 de la mañana? 12 minutos, buen día, vos que tenés frío ahí si estás en la parada del ómnibus.
1: Hay demora en este momento sobre Avenida Colón desde Cayetano Silva hasta Pedro Chutro y en Mariano Moreno desde Montevideo hasta Caseros. Guiño, guiño, si podés, evita la zona.
0: Tranquilita las calles igualmente. A vos que estás arrancando, dale, mete primera. Vamos, vamos, que hoy es un día muy especial. Hasta la una, dalo todo. O no, o hay que seguir.
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0: sí, come on, arriba, arriba, vamos todos, Argentina, Argentina, Argentina, aquí el mundial. Good morning, good morning, a los emperadores del pico y de la pala, a los reyes de la madrugada.
1: Buen día, Marcelito de Siquimán, tiranos la temperatura por allí. Buen día para vos que te estás despabilando hoy, yendo a Villa María a trabajar, dice Lautaro. Hoy vamos que juega la selección, un abrazo. Dale, nos van mandando... ¿A dónde lo van a vivir hoy? ¿Cómo? Acordate, si estás en el local de comidas, todo preparadito para las 9, te diría. 9 como tarde.
2: Y que nos avisen de diferentes rubros, cómo lo van a ver al partido, si por ahí cortan antes, si hacen una pausa y después retoman la atención y demás.

0: 7:21. 7 de julio, 7 de la mañana, 21 minutos.
1: 7 del 7.
0: ¿Cuál es el 7, no?
1: ¿Cuál es el 7, exactamente?
0: Dale nomás.
1: Eso te iba a decir, ¿cuál es el 7?
0: No digas la rima que te iba a decir, ¿eh?
1: No, no, no.
0: Pero, ¿sabes cuál es la rima?
1: No.
0: Pero nadie muere mucho también.
1: Ah, bueno.
0: Si es la de la rima que te iba a hacer yo.
1: Ah, no, bueno, no sé con qué pasar.
0: Aunque en vacaciones de julio, el profe te viene.
1: Exactamente.
2: Oh, buen día, hola, familia.
0: Profe.
2: Buen día,
0: oyentes del país. ¿Profe, le pongo su banda?
2: Por supuesto.
0: ¿O le gusta esta cancioncita? Mire.
2: A ver. Se dejó de fumar. Ah, esta también me gusta. Es porque...
0: ¿Te gusta esta?
2: Sí, me gusta. Pero mi banda es mi banda.
0: Sí, es su banda.
2: Uno no traiciona la banda.
0: Sí. Pedile al operador que te ponga tu banda.
2: Operador, póngame mi banda.
0: Usted es como el payaso loco.
1: Qué bueno el operador. Qué bien.
0: No, vos viste el operador loco. ¿Cómo se mueve?
1: Tremendo.
2: Es lo más del operador.
0: Es buena luz. Gracias. Toma nafta súper, ¿eh?
1: Cachito.
2: Bueno, ¿cómo está, familia linda? ¿Cómo anda, gente?
0: Familia del bien que está escuchando la radio hasta ahora.
2: ¿A qué estamos? Previos al mundial, previos al partidito.
1: Sí,
2: así que bueno, veremos
1: que sí,
2: qué ocurre.
0: Ajá.
2: Bueno, hoy les traigo una historia, ante el éxito de la Dolape y la Cañada, hoy les traigo otra historia que tiene que ver con nuestra provincia y con un joven.
0: Está como como Lambers o como, ¿cómo se llama el otro? Felipe Piña.
2: Bueno, dile, bueno,
0: no
2: si
0: le quiere. No, profe, se lo tragó Felipe Piña.
2: Bueno, si quiere le enseño después otra cosa. Bueno, no importa,
0: dale,
2: escuchen, atención, hablamos de un joven. Un joven cordobés, hijo de una de las familias más poderosas millonarias de Córdoba y de la Argentina. De la Argentina.
3: ¡Profe!
2: De la Argentina de 1900. Ajá. El padre hizo mucha plata con el campo, con explotaciones mineras y tuvo varios hijos. Pero un patito feo le salió en la familia, un hijo disruptivo.
3: Bonito.
2: Que viajaba en avión de Córdoba a Europa, como usted viaja de su barrio del centro. En colectivo, así de simple. Era escritor, medio bohemio, por decirlo de alguna manera.
0: El patito feo.
2: El patito feo. Y se enamora en Europa de una joven actriz bella y despampanante.
1: Ah.
2: Se casan, vienen a la Argentina y comienzan su matrimonio.
0: Sí.
2: Este joven era amante de las fiestas. Inclusive cuentan los chimenteros Ángel de Brito de aquella época.
0: ¿Cómo usted?
2: Que este joven hizo una fiesta y les dijo a sus amigos, invitados, que vayan disfrazados de mendigos. Pero el picarón invitó a mendigos verdaderos a la fiesta y los mezcló entre todos.
0: ¡Qué patito feo!
2: Esas excentricidades tenía este joven millonario cordobés
1: de
2: aquella época. La cuestión es que su amada y esposa quiso ser piloto de avión en una época en donde las mujeres no usaban pantalones.
1: Tal cual.
2: 1920 y pico.
1: Sí.
2: Bueno, empezó a tomar clases de vuelo esta amada de este joven.
0: Disruptiva también es.
2: Se llamaba, en su nombre artístico, Miriam Stenford.
0: Miriam Stenford, mirá la voz a Miriam.
2: Exactamente.
1: Sí.
2: Ella quiso cumplir un récord, que era unir las 14 provincias que había en ese momento en la Argentina a través de su avión, piloteando el avión junto a su instructor de vuelo.
1: De punta a punta.
2: El avión falló en una de las provincias,
1: pero
2: el joven varón Visa, su esposo, le mandó otro avión para que siga volando. Ella sigue volando y en San Juan se vuelve a caer el avión que le había mandado el joven varón Visa.
0: Miriam.
2: Y fallece Miriam Stenford.
1: ¡Ay, qué tragedia!
0: Era hermosa ella.
2: Sí. Las pericias de esa época, algunas de esas pericias, dijeron que el accidente fue a propósito. Porque encontraron una pieza fallada, limada en el motor. Pero bueno, nada se pudo comprobar. Es ahí donde su amado, el varón Visa, le hace el monumento que está al costado de la Ruta 5, yendo de Córdoba a Altagracia.
1: Exacto.
2: Con forma de ala de avión.
0: Claro, el mausoleo que siempre
1: mausoleo.
0: Vemos.
2: Allí está enterrada Miriam, y cuentan las lenguas que fue enterrada con todas sus joyas.
1: Ah.
2: 6 metros bajo concreto.
0: Vamos a acabar ahí,
2: vale. Vamos, algún día. Nos metemos en la noche, algún día.
1: Usemos el pico y la pala alguna vez.
0: Bueno, atención, oyentes, porque ahora viene la pregunta del profe con esta gran historia.
2: La pregunta es, ¿qué es más alto? ¿El mausoleo que está en la Ruta 5 entre Córdoba y Altagracia, donde está enterrada Miriam Stenford?
1: Sí.
2: ¿O el obelisco?
0: Ajá.
2: Averigüen. Y si responden bien, con audio se ganan 4 entradas a los cines.
1: ¡Dino!
0: ¡Qué linda vocecita que estás haciendo! Hoy viniste, parecías yo el lunes, ¿a gas?
1: No, bien.
0: ¿Te paso nafta?
1: ¡Dino, sí! ¡Dino!
0: ¡Dino!
2: Me encanta.
0: Bueno, profe, me encanta. Me encanta, profe, que usted esté inspirado en piña, porque esta historia nos real. Ahora que los chicos están de vacaciones, está bueno.
1: Claro.
0: No, hablamos más del Pato Donald. Otras cositas, ¿ah? Bueno, me encantó. ¿Puedes repetir la pregunta?
2: Bueno, ¿qué mide más? ¿Qué es lo que mide? ¿Qué es más alto? ¿Cuántos metros tiene el obelisco y cuántos metros tiene el mausoleo donde está enterrada Mina de Stanford? ¿Qué es más alto? Por audio al mensajero de la HIT.
0: A las 7 de la mañana, 27 minutos, nos vamos al himno de los...
1: Despacio.

0: Buen día, ¿cómo están? Soy Maribel.
1: Hola, Maribel.
0: Es más alto el mausoleo con forma de ala de avión que este camino de Altagracia.
2: Ah. Vamos, Maribel. Vamos, que esos adultos también tienen que mandar audio, ¿eh? Hay mucho texto.
3: Hola, Fla. Hola, profe. ¿Cómo va? Hola, Fer.
1: Hola.
3: El mausoleo es más alto que el obelisco. Acá Gaby desde Altagracia reportándose. Vamos, un besito.
2: Gaby. Un besito, Altagracia.
1: Eso, Gaby.
2: ¿Cómo están amaneciendo ahí en el Tajamar?
4: Hola, soy Alma. Y la respuesta es que el monumento a la Aviadora es más alto que el obelisco. Chao, me quedo en las entradas.
1: Chao.
2: Bueno, ¿qué haces despierta a esta hora? ¿Esta niña? ¿A dónde va?
1: A lo mejor no es
2: el, chicos, me está resonando algo. ¿No es el Tajamar, el de Altagracia?
5: Sí. Tajamar, de Altagracia es el
2: Ay,
5: Tajamar.
2: Ay, ¿por qué me resonaba a mí algo? Que no era el Tajamar. Me fui a como mar chiquita, ¿no? Estoy confundida.
6: Buen día, ¿cómo va?
1: Buen día.
6: Bueno, hoy participo por... no sé qué era, no me acuerdo. Pero es más alto el mausoleo de Millie Stanford.
2: Una noche.
6: 82 metros. Y el obelisco mide 67,5.
2: Bien. Te ganaste la...
6: de amor, vamos.
2: Te ganaste la noche con el profe. ¿Listo?
7: Hola, Fla, ¿cómo estás? ¿Cómo están, queridos? Los escucho todas las mañanas. El monumento, miren, Stanford, mide 82 metros.
2: Noche con el profe. ¿Listo?
7: Hola, Fla, ¿cómo estás? ¿Cómo están, queridos? Los escucho.

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0: Abelito Pintos, La Culpa, 7:36. Hasta Matt Damon habló de su admiración por Leo Messi. Tenés callecitas, Varea. Ya llega la raya Romina, nuestra brujita,
1: nuestro tótem de ¿qué podemos decir?
0: De la predicción.
1: Exactamente.
0: Ya veremos.

0: 20 minutos se harán las 8. Yo ruego, ruego no dormirme en el segundo tiempo del partido, porque
1: no,
0: nosotros
1: Flavia,
0: vamos.
1: Por favor. Pasa que nosotros
0: es que venimos
1: a esa hora,
0: de un tironete,
1: claro, temprano, ¿no? Entonces como que uno empieza, ay, a buscar la siestita, ni hablar si almorzamos.
0: Ah.
1: Y uno empieza, no, me voy con el bocha a ver el segundo tiempo, ya una cuestión de cábala.
0: Ah, ¿te vas a ir a la cama con el bocha?
1: Y por supuesto, el segundo tiempo seguramente así.
0: ¿Está bien?
1: Tiempo en familia, ahí
0: claro,
1: almorzando,
0: claro.
1: Porque aparte cumple años mi hermano hoy, que le mando
0: ¿hoy?
1: Un abrazo gigante.
0: ¿Qué manera de cumplir años tu familia, chiquita?
1: Matute, le mando un abrazo.
0: Vamos, Matute, tú puedes.
1: Sí.
0: Y vamos. El bocha, antes que venga a la cama con el bocha, nos mandó esto.
2: Despabilate, amor, en el fondo de Argentina, con la 6, Flavia Guirol, con la 2, Ferro Barea.
0: Sí, estás escuchando Cadena Hit. Sí, sí, sí.
1: Sí, todo lo queremos que esa garganta brille hoy, como siempre y más.
0: Ojalá que lo pueda gritar
3: vamos,
0: hoy.
3: Vamos, vamos, vamos.
0: Bueno. Hola, hola, Mati, buen día.
1: Hola, Matías también.
4: Hola, Fla, hola, Fer, buen día.
1: Hola, Mati, ¿cómo estás?
4: Bien, bien, excelente, excelente.
0: ¿Qué onda? Excelente. ¿Dónde vas a ver el partido hoy?
4: Y en casa.
0: ¿Con quién?
4: Y en casa. Y con mi señora, mis hijos.
1: Qué lindo, en familia, haciendo una picadita.
4: Somos cuatro.
0: Cuatro. Bueno, me encanta.
4: Sí, sí, somos cuatro.
0: ¿Qué van a comer?
4: Y justo estábamos pensando cuando nos levantamos esta mañana y qué íbamos a hacer de comer. Y creo que voy a hacer unos lomitos mexicanos.
1: ¡Oh!
0: ¡Ah! ¡Toma México!
1: ¿Cuál,
0: toma!
1: ¿Cuál es el detalle que de los lomitos mexicanos, Mati?
4: Y para mí, bueno, un buen condimento. Tengo unos condimentos que me traje del sur.
1: Sí.
4: Que son ahumados. Y no puede faltar los morrones.
0: Morrón.
4: La plancha y la cebollita, la carne bien condimentada previamente a primero se condimenta toda la carne. Y después,
1: sí.
4: Mientras voy cocinando las verduras, tiro carne y la hago el último, y saco todo junto. Y un buen pan.
0: ¡Va!
1: Esa es clave, el buen pan.
4: ¿Pan casero de mi señora?
1: ¡Oh, pero tienen todo ahí ustedes!
0: ¿Pan casero hace tu señora?
4: No, no.
1: La mayo casera.
4: La
1: mayonesa casera. Eso es clave.
0: Esa que sale rápido de la batidora.
1: Del mixer, del mini pimer ahí.
4: La majonesa le decimos nosotros por ahí.
0: La majo. ¡Ah, me encanta! Todos en familia. Metele tajín también a los lomitos.
4: Toma.
1: ¿Sabes cómo va a picar?
0: ¿Qué?
4: Tengo por ahí que tener unos condimentos de La Rioja.
1: Oh,
4: no me acuerdo cómo se llama el picante, pero son repicantes.
0: Vos sos como el Marley de la del chef.
1: Pero eso,
0: el
1: Mati.
0: El tipo te trae de todos lados, bien.
1: Te hace silbar por todos lados, eso, Mati.
0: Ay,
1: hace un peli.
4: No, pero...
0: que finoli, finoli.
4: Me tengo que poder. Té de manzanilla, sí. Después.
0: Lo que estoy tomando yo hoy, té de manzanilla, decirle
1: yo
0: a tu mujer.
1: Yo estoy con eso en este
4: creo,
1: momento.
4: Creo que vamos a almorzar después del partido, me parece, porque si no...
0: Claro.
1: Sí, los nervios, sí. Viste.
0: Guarda que, lo picante hincha la boca, ¿eh? Después va a aparecer el fan de Wanda.
1: Otro que Ricardo Ford ahí con la boca.
0: Bueno, los queremos.
4: Mamá,
0: Messi. Bueno, vengan a la radio a buscar las entraditas para el cine. Besote enorme para toda la familia.
4: Dale, excelente, gracias. Saludos a todos.
0: Chao, chis.
1: Abrazos gigantes, chicos.
0: Chao, chicos. 7 de la mañana, 43 minutos.
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0: Dale que se viene a la una, que están preparando, están yendo, viniendo, salieron antes a laburar, están por comprar algo para comer, hoy más tempranito. A la hora 13, Argentina, Egipto, a la una de la tarde en Atlanta, con el arbitraje de un francés, François Letexier. Este es el que inventó el que no se podían tapar la boca.
1: Exactamente, y es un árbitro bastante polémico en otros campeonatos, en Europa, así que...
0: ¿Por qué?
1: Sí, ya lo vamos a detallar esa información cuando inventó, bueno, una falta que no había particularmente. Así que cruzamos los dedos, te digo, cruzamos hasta los dedos de los pies, si es necesario.
0: Me asusté. En caso de ganar, nos enfrentamos en cuartos con el ganador entre Colombia y Suiza, que también van a jugar hoy a las 5. Sé que hoy va a ser un día continuadito, dale que vamos a las noticias. A las 5 de la tarde, entre Colombia y Suiza, ahí vamos a tener el próximo que disputa contra Argentina, que va a ser el sábado, semanita alta, picadita, negro, ¿eh?

0: A las 8 de la mañana, 4 minutos. Estos son los principales títulos en el despabilate amor de la HIT. Luis Caputo proyectó una inflación de hasta 1.8% para junio y minimizó el impacto del dólar a 1.500 pesos.
1: El ministro de Economía estimó una desaceleración de precios para el último mes y defendió la paridad cambiaria al compararla con el comportamiento de monedas internacionales.
0: Asesinaron a golpes a una mujer de 84 años en Córdoba.
1: La víctima era generosa y dedicaba su tiempo y recursos a ayudar a personas indigentes. El crimen fue en barrio Ameguino Sur.
0: A todo o nada, Argentina buscará el pase a cuartos frente a Egipto.
1: El encuentro programado para las 13 horas hora argentina se llevará a cabo en el Mercedes-Benz Stadium de Atlanta. Scaloni confirmó que Paredes será titular. 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
0: ¡Yuhu! Están lavando los shortcitos, las medias. Medias impecables. Quiero esos botines fucsias que tiene la selección.
1: ¿Vale? Menos Messi, viste que Messi tiene blancos.
0: ¿En
1: el
0: serio?
1: Resto tiene todos rosa.
0: Ponete los botines de la Barbie. Ahora vamos a averiguar cuánto cuestan esos botines. Están chetos, pero mira,
1: sí,
0: chetos.
1: Numeral nivel.
0: No sé si es solo para los jugadores de la selección o eso se vende, digamos, vos te lo podés ir a comprar al botín. Me parece que es una edición selection, media limitada.
1: Puede ser, seguramente.
0: Creemos. ¿Qué los ha? Bueno, gente, si están por salir, 2 grados 6.
1: Máxima para este día, 23 grados para el martes.
0: ¡Mamá!
1: En Córdoba y en todo el país, 8 de la mañana, 6 minutos.
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0: Esa le vamos a cantar a Scaloni. Boca a boca, despacio, piano, piano, quieto. 8 de la mañana, 12 minutos. Atlanta está que arde, todo organizado en ese estadio, estábamos viendo. Hola, Coti, Fla, despabilate, amor. Te amamos, pero muchas gracias, qué bonito. Paula dice, miren ese amanecer, chicos. No, el amanecer que está mandando Paulita. ¿A dónde es eso? ¿A dónde es ese bulevar de la calle iluminada de naranja? ¿Ayer vieron lo que era el atardecer? No. La cosa que te abrazaba. Hacía el desierto con ese sol. Varea, ¿tenés alguna callecita? ¿Qué está cargado ahí que veo en rojo?
1: Bueno, hay demoras en este momento, Fla, bien como lo acabas de decir, en Marcelo T. Alvear, en Cañada, desde Duarte Quirós hasta Dian Funes, está todo absolutamente trabado, y también desde Francisco Muñiz sobre Avenida Colón hasta Santa Fe, hasta la central de policía. Si pueden, guiño, guiño, ojo al piojo, eviten la zona.
0: Sí, y hoy recordá que va a estar todo el día va a estar comprimido hasta las 12, o sea que la gente va a andar como loca.
1: Estamos despacito en las calles, sobre todo en la última hora, sí, previo al partido.
0: Mira, hola chicos, trabajo en un edificio, dice Noé, así que me toca ver el partido en el celu y sentada en la escalera.
1: Bueno, tranquila ahí,
0: mientras vuelvan. Comprate un juguito rico, ese que te guste, capaz que de uva.
1: Y te pones, así como el peaje, y a todos los que bajen directamente a buscar algo, vos no. Te sentás y le decís...
0: No, tirale una buluca. Si baja esa hora a buscar algo, tirale una buluca de paraíso. No,
1: que se ponga ella al medio, que los intercepte. Che, de ese pack, de ese six pack, dame una.
0: Dame.
1: Se queda acá.
0: Hace cacheo.
1: Esas papitas, tuk. Estas papitas están vencidas, se quedan acá.
0: Hace cacheo en la escalera.
1: Claro, ¿no?
0: Marcela dice, buen día, Flafer, vengo viajando de Córdoba para la sierra, escuchando con auriculares. El chofer de la calera ya sintonizó la hit.
1: Vamos, el chofer de la calera, Marcela Carrizo también.
0: Aplauso al chofer de la calera. Ustedes activan el día, gracias. ¡Vamos a Argentina! Todos hoy arrancamos, dice Marina, más temprano. Así a las 12 nos vamos todos.
1: Sí.
0: Contando los minutos para rajar.
1: Hasta luego.
0: Claro. Por eso, si ya encargaste un pollo, búscalo ya.
1: El pollo. Momento, pero Flavia, con un café ya.
0: No, dame el pollo. Me tengo que ir a casa.
1: Lo metes al horno y bueno, que se quede ahí esperando el pollo. ¿Ah?
0: ¿Vos podés creer que yo soy una mala onda?
1: ¿Por qué mala onda?
0: Soy no la creo. Peor. Yo tengo un turno hoy a un médico a las 10:30.
1: Sí.
0: Me debe estar odiando el médico.
1: No,
0: no hubiera sido más mala onda si le saco a las 12.
1: Mi hermana la semana pasada tuvo a las 6:30 de la tarde el turno, pero...
0: No, tu hermana...
1: No, pará. ¿Qué pasó? Va con mi cuñado, la llevan a una de mis sobrinas a un sanatorio acá del cerro, exacto, y tenían que hacer un control médico y demás. Ellos se van antes. Dice, che, con el partido a las 7 de la tarde, el viernes pasado,
0: no va a haber nadie. Estaba ni la enfermera Clermont la placa.
1: A las 5:30 de la tarde, el turno que tenían a las 6:30.
0: Pero no le avisaron.
1: Se lo adelantaron. Porque no había nadie, todo el mundo canceló los turnos.
0: Por eso te digo, no la deben haber querido mucho a tu herma.
1: ¿Y qué te parece?
0: La de tu herma. No, porque...
1: Hay que ser alguien, pues claro, iluminado y eterno quienes dan el turno, chicos.
0: Yo pedí el turno, bueno, conozco de alguien que el día del partido...
1: Sí.
0: Quería
1: Hay
0: ir
1: gente que no le importa el partido, ¿eh?
0: Hay gente que no le importa. Y está bien también.
1: Está bien.
0: Hay que respetar.
1: Por supuesto.
0: Conozco a alguien que el día del partido quería ir a que le arreglen el celular.
1: Me está jodiendo. No.
0: La cámara del celular que se había roto.
1: Sí.
0: Y yo le decía, pero no sé si van a estar muy concentrados ahí. Me parece que te van a poner una pantalla de Toshiba del año 96.
1: Sí, de un Nokia 1100 que nunca existió con cámara. Te la van a mandar ahí.
0: De un tele.
1: Sí, puede ser también esa.
0: Bueno, cuestión que... No fue. No, es que la gente está en otra.
1: Y sí, es
0: bueno,
1: otro
0: Bueno, yo
1: mundo.
0: Lo tengo a las 10:30.
1: Desde las 10:30 hasta la 1 de la tarde hay un tiempo bastante
0: Desde las 5, dice, chicos, en Tierra del Fuego... Altos de Chipión, me olvidé de mandarles un mensajito con el pico y la pala hasta Carlos.
1: ¡Vamos!
0: Nahuel está en Altos de Chipión. Y acá hay alguien que no sé el nombre, pues no se ve, dice, Fer, ¿me invitás a ver el partido con vos?
1: ¡Apa!
0: Pero vamos a decir en el próximo bloque.
1: Vamos.
0: Porque estamos con la Raya Romina. Atención, la Raya Romina está triunfando en las redes de la cadena Hit.
1: Atenta la Raya Romina, atenta la Raya Romina, nuestra pitonisa del despabilate amor que se activó para este día.
0: Está triunfando en las redes de la cadena Hit y el backstage.
1: Tremendo.
0: Todo lo de... todo lo de Cotillón Miseria está en nuestras redes. Se van a Flavia M. Iroz o a Fer Barea.
1: Fer.Barea.
0: Ahí nos van.
1: Ahí nos encuentran con todo.
0: Ahí se ven los pingos.
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3: Buen día, 8 de la mañana 24. ¿Querés saber la máxima para hoy?
4: ¿Cuál es?
3: Oh, 23 grados. ¡Qué hermosura de día! Bueno, y tenemos sorteito para vos. You Can Jump podría ser esta.
4: Pero es Dino Jump.
3: Dino Jump.
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3: El inflable ese, infalible.
4: Es gigante.
3: Inflable.
4: Este inflable. Pero, ¿viste lo que es el inflable?
3: Es inflable.
4: Es tremendo. 824. Última generación. Con dinosaurios a escala real que van a estar muy buenos para los más chiquitos.
3: No, es infalible este inflable. ¿Vos te acordás en Viernes de Furcio?
4: Sí.
3: Que vos con esa carita y el otro me anotaron todo Furcio. A mí ahí te lo anoté.
4: Bueno, ahí está.
3: Producción 824, infalible, inflable. Un inflable infalible. ¿Vos te acordás los inflables esos que ponían en Carlos Paz un olor a pata? Bueno, no. No. Estos superan todo. Estos son futuristas.
4: Estos son muy buenos, son de calidad, numeral, nivel. Sí. Dino Jump para que puedas ir a disfrutar en este momento. ¿Hashtag Dino le ponemos?
3: Oh, inflable, infalible.
4: No, porque vos
3: no, inflable.
4: Largo. ¿Hashtag inflable?
3: O saltar. Saltar.
4: Hashtag saltar.
3: Saltar.
4: Hashtag decidite.
3: 10 horas la oficina de hashtag. No, hashtag Dibu Martí. No,
4: hashtag Lisandro Martí.
3: Mirá, pónganle hashtag que se les dé la gana hoy.
4: Hashtag saltar.
3: ¿Sí?
4: Hashtag saltar con nombre, apellido, últimos tres del documento, teléfono de contacto y vamos a disfrutar de Dino Jump al Complejo Ferial Córdoba.
3: Dale, 8 de la mañana, 26 minutos, cada vez falta menos. 2 grados, 8 décimas en Córdoba. No te apures tanto, no pasa nada.
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0: Daniel Potter, Bad Day. ¿Quién anda con un mal día? Bueno, puede que lo repuntemos a la una. De una a tres puede que lo repuntemos o puede que no.
1: Sole, por ejemplo, está con un... No sé si tiene particularmente un mal día, pero ella dice, no quiero ver con los del trabajo el partido. Hay gente que no sabe de fútbol, dice, y opinan gratuitamente.
0: No lo veas. Bueno, hoy va a estar hermoso, 2 grados 8 a esta hora, máxima para hoy, 23 grados.
1: Para mañana, miércoles, mínima 5 grados, máxima 21 grados.
0: Para el jueves, una mínima de 7, una máxima de 16. Viernes.
1: Para el viernes, ya en las puertas del fin de semana, mínima 5, máxima 16 grados.
0: Bajo fondo con Cerati. El mareo, esto es todo lo que está bien. Sí. Y si no, ¿sabes qué? Hacemos como Ronaldo.
1: Así mareamos a la gente recién. Con
0: Estoy copada, ya vamos con mensajes del hashtag que ha dejado polémica.
1: Hashtag infalible.
0: Estoy copada con la frase de Ronald.
1: Hashtag salta.
0: Mañana sigue todo. Mañana será un nuevo día y todo sigue. Bueno. Es lo que hay, chicos.
1: Qué profunda es la
0: No, reflexión. Lo dijo Ronaldo.
1: Ah, mira vos.
0: Cuando le dijeron, bueno, llorá, Brasil
1: llorá,
0: afuera.
1: Papito, llora que te da la cámara.
0: ¿Saben qué? Mañana va a ser otro día y todo sigue. Papi, ¿ah?
1: La vida misma, ¿no?
0: Claro. Los turnos.

0: aprovechen este amanecer que está hermoso. Bueno, esta mañana, ya amaneció, Bajo Fondo, Cerati, hermoso, 8 de la mañana, 37 minutos. No, Sole Piña, no te calentes. Dice que no le gusta ver el partido con quienes no saben nada de fútbol. Entonces lo tiene que ver también ahí en el partido. Le voy a poner la mejor, no prometo nada. Mientras no te toque con el jefe, bueno, pero tampoco, ¿viste? No, nos pongamos todos en escalón y...
1: Sacalo, ponelo, te dije, viste que no estaba el Licha para eso, viste que no estaba el otro
0: para... Paren un poco, no podemos opinar en todo, no se puede todo.
2: Le mandamos un beso gigante a Paula Díaz, dice, Fla, chicos, yo tengo la quimio y tengo que estar todo el día en el Hospital Ferreira, así que lo veré desde el celu también, así que un beso.
0: A vos te amamos, grande, te amamos, Pau, querida, te vamos a acompañar hoy, dale.
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0: Ana Mena, Lola Índigo. Ha llegado el Bocha Uriet. Para nosotros, nuestro corresponsal exclusivo de Cadena 3 en Atlanta.
1: La joyita de la radiofonía del mundo.
0: Que hoy también se puede hacer yendo a la cama con el Bocha, porque podemos dormir la siesta escuchando el partido.
1: Por supuesto, te pensé que no lo vamos a hacer.
0: Podemos escuchar el partidito con el Bocha. Te lo llevas al Bocha a la cama, pones el auricular, ¿cómo se varea?
1: Por supuesto, claro que sí.
0: ¿Qué dice el Bocha Uriet para el Despabilate Amor desde Atlanta?
1: Hola, Bochita.
0: Hola, Bocha.
2: Hola, Flavia querida, hola Fernando, ¿cómo le va?
0: Bien.
2: Hoy juega Argentina, en un rato nomás. En la siesta argentina, en el mediodía de Atlanta, a las 12 del mediodía, juega Argentina y Egipto. Vamos a ver si llegamos a cuartos. Partido bravo, partido chivo, partido duro, como todos los partidos que se vienen jugando en el Mundial. Y bueno, anoche veíamos que a veces no alcanza los llamados telefónicos, ni el peso político, ni... No alcanza. El fútbol, en la cancha se ven los pingos, se vieron los pingos y le pegó un baile. Bélgica, Estados Unidos, inolvidable. Lo goleó 4-1 y bueno, y jugó el jugador que no tenía que jugar y bueno, listo, pero ya está. Terminado el tema. Argentina no viene jugando bien. Viene teniendo un Messi intratable, un Messi extraordinario, pero... No viene jugando un gran juego. No le parece un segundo nombre a Argentina.
1: Tal cual.
2: Uno veía en Qatar que decía Messi, más Macari, Teresi, más Enzo, Messi, más Julián. Bien. Bueno, ahora no aparece nadie.
0: Yo dijo
2: un ratito de Cuti.
0: Lo dijo
2: un
0: Rocha,
2: de Licha, pero no le parece jugadores ofensivos que acompañen a Messi. Tal Ojalá que aquella batalla, como dice Gringo Giglione, la batalla de Miami, haya servido contra Cabo Verde para que nos pase lo que le pasó a Bélgica.
1: Tal cual.
2: Empecemos a generar, empecemos a crecer futbolísticamente a partir de ese partido y ahora frente a Egipto, porque ahora viene lo bravo, ¿eh? Ahora sí que viene lo bravo, ¿eh? Egipto y después, bueno, cada vez se pone más difícil para llegar hasta la final. Por eso ojalá que empecemos a crecer definitivamente. Parece que hay tres cambios, parece que va Tagliafico por Medina, parece que va Julián por Lautaro, parece que va Paredes por Almada. Serían los cambios que propone Scaloni para jugar frente a Egipto. Un equipo bravo el de Egipto. Juegan bien.
0: Ay,
2: tiene jugadores de jerarquía. Lo tiene a Salah.
1: Ay.
2: Tiene jugadores que pueden marcar diferencias. Pero nosotros también tenemos lo nuestro. Así que vamos a ir a buscar pasar a cuartos de final. Si esto ocurre, será en Kansas. Con el ganador, recordamos, del partido que van a jugar Suiza y Colombia el próximo sábado, acá nomás, a la vuelta de la esquina. Así que bueno, esta semana tenemos octavo y cuarto. Ojalá que empecemos a crecer futbolísticamente, como está creciendo Inglaterra, como está creciendo Bélgica, como está creciendo España. Bueno, te mando un abrazo grande. Nos estamos escuchando en cualquier momento. Argentina y Egipto, 1:00 p.m. del país, por Cadena 3 Argentina, claro.
0: Te queremos, Bocha.
3: Vamos,
0: el Bocha Uriet. Para el Despabilate Amor.
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0: 8 de la mañana, ya 50 minutos. Vamos, que nos vamos. Ha llegado, señoras y señores, nuestra figurita despabilada.
1: A ver, pásamelo.
0: Sí, ahí tenés el sobre.
1: Para, con los dientes. Ajá. Uy, se me aflojó.
0: ¿Qué te tocó? ¿Cuál te tocó?
1: Ah, no, no, este es un lindo indicio.
0: ¿Cuál?
1: Lisandro Martínez, señoras claro y señores, sí. Uno de los goleadores del partido pasado con Cabo Verde.
0: Porque es un ejemplo que demuestra que detrás de cada logro hay esfuerzo, idas, vueltas, humildad, escuchar, aprender, abrazar un sueño. La figurita despabilada de hoy es...
1: Lisandro Martínez, apodo.
0: El Licha. O el carnicero, le pusieron carnicero en el Ajax de Ámsterdam por su forma aguerrida y vehemente de encarar cada jugada, cada fútbol.
2: Lugar y fecha de nacimiento.
0: 18 de enero de 1998 en Gualeguaychú, Entre Ríos.
2: Edad.
0: Es comparsero. 28 años.
2: Pie hábil.
0: Izquierdo.
2: Club actual.
0: Manchester United.
2: En la selección argentina. Campeón de la Copa del Mundo del 2022 y campeón de la Copa América.
0: El Licha Martínez creció en el seno de una familia numerosa y de raíces profundamente humildes.
2: Durante su infancia vivieron en la casa de sus abuelos. Con mucho esfuerzo, sus papás fueron levantando una pequeña vivienda en el mismo terreno donde también vivían sus tíos.
0: Su papá era albañil, su mamá dirigía divisiones inferiores del pueblo, con muy poco rédito económico y casi solo por el gusto de hacerlo.
2: Bueno, Lisandro pasó con la familia por carencias económicas severas. Él mismo ha relatado que en su niñez era normal comer solo al mediodía y pasar la noche solo con un té y un trozo de pan o galletas.
0: Había faltantes, pero sobraba amor y mucha educación. Licha recuerda la gran lección de su padre que lo marcó. A los 14 años, armó las valijas para sumarse a las inferiores de Newell's Old Boys en Rosario. Sin embargo, extrañaba mucho... Y volvió.
2: Bueno, ya reinstalado en su pueblo y como todo adolescente salía con sus amigos de fiesta en fiesta, de boliche en boliche. Poco a poco se alejaba de poder explotar profesionalmente ese talento que tenía con el fútbol.
0: Su papá, albañil, al verlo descuidar su futuro, un día le dijo, venite a la obra a trabajar conmigo. Tras una jornada larga cargando materiales, levantando paredes, revocando, cavando, lo miró y le dijo...
2: ¿Te das cuenta que esto no es para vos? Tenés tres opciones. Te doy tres opciones en la vida. Estudiar, triunfar en el fútbol o hacer este trabajo de por vida. Tenés talento para el fútbol, papito. Ahí hay más futuro ahí.
0: Bien, ese papi. Esas palabras las supo escuchar con mucha humildad. A los pocos días armó sus valijas y regresó a Newell's con una mentalidad totalmente distinta. Y ahí empezó esta gran historia. La figurita despabilada de hoy en el Despabilate Amor.
2: El Licha, el carnicero Lisandro Martínez.
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0: no dura nada.
1: Conejito, ha llegado el gerente. ¡Vamos!
2: Pensamos que se había perdido por el partido.
1: Los que van a ver, los gerentes.
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1: Oyentes del amor, oyentes del bien, a disfrutar, a querernos mucho hoy a la hora 13. Ahí vamos a estar todos alentando a nuestra camiseta.
2: Por supuesto.
1: A todo o nada, Argentina busca el pase a cuartos frente a Egipto. Tranquilos.
2: Tranquilos, relax.
1: Chiquis. Piano, piano. Porque si no, el cardiológico queda lejos, loco.
2: Si no.
1: Y disfruta. Mala onda.
2: No, pero por las dudas.
1: Claro, la típica mala onda.
2: Te tomás un té de manzanilla. Ah, un té de ¿cómo
1: tomate
2: se llama?
1: Un té de
2: Valeria.
1: De resbalín 500 y te resbale. Ha llegado Mariana Sam para hacer hermosa mañana. Gracias, Martín Brasca, querido en Produzao, el profe, y mucho más. Gracias, André Moya, con esta música preciosa. Gracias, Fede Albarenque, de vacaciones. Te damos la ganador.
2: Ganadora de Dino Jump, Adriana Muchiut. Muchiut.
1: Adri.
2: 834, ganadora de estas invitaciones. Adri.
1: Adri, querida. Bueno, gracias, Fer Barea.
2: Gracias, Flairos.
1: Disfruten con quien lo vean, como sea.
2: Tranqui, a disfrutar.
1: Comiendo lo que sea, si están laburando también. No, calentar un largo, un vivir un. Será hasta mañana.
2: Los queremos siempre. Sean felices, ¿eh?
1: Los amamos, oyentes.
3: Argentina.
1: A cada uno con su realidad. Chau, chis.
3: Argentina. Argentina. ¡Yuhu!

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0: gente linda que está escuchando la radio. Buen día para todo el mundo. Bienvenidos a otra hermosa mañana. ¿Qué tal? ¿Qué tal? ¿Cómo estamos en la previa del partido de Argentina, por favor? 9 de la mañana con 9 minutos, 7 de julio, la República Argentina. Estoy solari hoy, tenemos un soldado caído. Acá estamos ajustando motores, pero le mandamos un beso grande a Andrés, que no llegó, no viene. Está descompuesto, que no se siente bien. Así que ya sé que van a empezar a decir, no vi justo hoy que no juega la Argentina. No, en serio, estaba mal de la panza, así que bueno. Le mandamos un beso grande desde acá y bueno, lo vamos a extrañar porque íbamos a hacer la previa del partido juntos. Yo digo, vamos a hacer una picadita. Pero bueno, me parece que va a ser así medio solari. Ya tenemos a Fer Rojas de vacaciones también. Lo tengo a Fer Barea, así que vamos a meter la picadita con Fer Barea seguramente al mediodía. Y bueno, que sea igual un acople la mejor fusión. ¿Qué te parece? Acople la mejor fusión, amigos, con lo que hay.
1: Y el pan hoy aumentó. 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
0: No, borrachos tan temprano, no, por favor, les pido. Con los chicos quebrados tampoco, no. Tomate una garompa, ¿viste? ¿Cómo a veces hay que decir, tomate un vino y olvídate? Un resbalín, como dicen los chicos. Y chau. Es así. Bienvenidos a esta hermosa mañana. Vamos juntos hasta la 1 de la tarde. 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Quédense conmigo hasta la 1 de la tarde en la HIT. Esto es Coti con Julieta Venegas. Nada fue un error, amigos. Vamos a Argentina todavía. ¡Arriba!

0: Vos sabés que cuando me pongo el pelo así para atrás me veo un poco frentuda.
1: Yo estoy como vos, Cami Franco, cuando me pongo el pelo para atrás también me veo frentuda, pero bueno, a veces es cómodo, ¿viste? Cuando no tenés ganas de peinarte. Bueno, queridos oyentes de la radio, ¿cómo está la temperatura en Córdoba capital? 6 grados 9 décimas la actual, 6, 9 en 7 graditos en Córdoba. El cielo está despejado, vamos a tener un día buenísimo. Hoy máxima de 23, esperemos que en todos los sentidos sea un día buenísimo para el partido de la selección. Un abrazo a los oyentes de Cosquín. Cosquín Córdoba suena cadena hit, 9 grados me marca Cosquín ya. 9 graditos Cosquín, 21 grados la máxima pronosticada para hoy. Estamos sonando en Leones, también provincia de Córdoba, pero para el otro lado. 6 grados en Leones a esta hora, cielo despejado. Abrazo grande a la gente que está ahí en el campo, trabajando, en las estaciones de servicio, comercios de Leones que ponen la hit. 19 la máxima pronosticada para esta parte de la provincia. Y en otro punto de la República de Córdoba, la Laguna de Mar Chiquita. ¡Qué lindo! Miramar de Ancenusa. 4 grados la temperatura en Mar Chiquitas, congelados los flamencos. 13 grados la máxima pronosticada para hoy. Mensajero habilitadísimo para que nos cuentes vos dónde nos estás escuchando. Yo te tiro data, cómo viene esta semana. ¿Quién se toma el fin de semana largo? Porque viste que el jueves es 9 de julio y después el viernes el gobierno decretó día no laborable con fines turísticos. Hay mucha gente que por ahí no se toma vacaciones de julio como tal, pero va a aprovechar esos 4 días para hacer alguna escapada. ¿Vos estás en esa lista de escapadita así fugaz de jueves a domingo sería y volvés el lunes? ¿Quién está en esa? Cuéntenme en el mensajero. ¿Y para dónde nos vamos?

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ver quién anda por acá en el mensajero de la radio. Tempranito. Buen día, Marian. Marce de Siquimán te saluda. Acá estamos desayunando, acompañado de tu buena onda. Te mando un abrazo enorme, genia. Gracias, Marce. Un beso gigante. Desde Río Primero, matecito y compu. Trabajando a pleno, dice Agos. Qué lindo que está para hacer home office, te digo, estos días de invierno, ¿eh? Hola, Marian. A mí no me gusta... A mí no me gusta el puterío, pero me parece que te está mintiendo el Fer. Que no haga picadita, metan un asado ahí al mediodía. Podría ser, ¿no? No tenemos asador acá en la radio, pero sería genial. Mari, tenés que decirle a Mansur que bio decodifique ese estómago, por favor. Algo pasa ahí que vive descompuesto, dice por acá otra oyente. Bueno, mañana le vamos a decir. Gracias, Nilce, por tu mensajito también. Gracias por el aguante. Te mando un beso muy, muy grande. Marian, es en complejo ferial, ¿qué tal son los stands de ropa? ¿Buena calidad? Vos sabés que, claro, no llegué a la expo oferta porque viste que está también ahí, Vane. Pero no, me dio FOMO cuando me fui porque digo, ay, me quedó pendiente de dar una vueltita ahí por la expo para ver eso, pero ya se me hacía de noche, hacía un frío, andaba con el Facu, así que, bueno, viste que los niños también en un momento como que se agota la batería. Así que no llegué a la expo de ofertas, pero sí estuve en los otros lugares. ¿Qué decirles, chicos? Ya les cuento todo un ratito, pero como anticipo, lo que más me gustó fue lo de los peluches gigantes. Eso fue, no sé, si a mí siempre me gustaron mucho los peluches. Yo era una nena muy peluchera. Facu, mi nene, también es un nene muy peluchero. Viste que hay nenes que no le dan ni bola a los peluches y chicos que les encantan. A mí me encantan los peluches. Y de verdad que esa parte la disfruté mucho, pero todo tiene cositas que valen la pena. Por eso, ya en un rato les cuento. Y ayer sorteamos entradas para Plushland. ¿Y quién te dice hoy te volvemos a sorprender?

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0: Versuit del Garabat haciendo Me Voy, 9 de la mañana, 31 minutos, viene la tanda y enseguida las noticias. Marian, escuchándote desde Colonia Carolla, un frío por acá, sí, ya lo creo, 8 grados nada más en Colonia Carolla, máxima de 24, hoy para ustedes en esa zona de Córdoba.
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0: bueno que estuvo el concurso este de Cat Eyes con María Becerra, ¿no? De Big One S. Sí, de Lonely. Sorteamos un parlante gigante la semana pasada, ¿te enteraste? Ah, no, estuvo bárbaro, pero ayer andaba todavía acá, creo, el parlante dando vuelta, que creo que el ganador, que era un varón, no lo había venido a retirar. Bueno, no hay que colgarse con esos premios. Está buenísimo, te digo, ¿eh? Muy, muy buen regalo fue ese. Bueno, 9:36, un poquito de información para ubicarnos en La Palmera, nuestra página de hashtags. El primero dice agenda política. El gobierno presiona para que el Senado vote la ley Hojarasca, debata la reforma electoral. Se diagramará la sesión del próximo 16 de julio. Hay expectativa por los resultados de la reunión de la mesa política. O sea, mientras el Mundial y la selección se está jugando todo hoy, bueno, por supuesto que la agenda política sigue su curso y hay cuestiones importantes que atender. Ya después vamos a abrir un poquito más esto de la ley Hojarasca para los que no tienen bien en claro de qué se trata, que sepas, aunque sea mínimamente, de qué está hablando el gobierno por estos días. Superpoblación, otro de los temas de la mañana. Córdoba tiene la tasa de encarcelamiento más alta de la Argentina. La media provincial supera ampliamente a la nacional. O sea, las cárceles de Córdoba se están con superpoblación. ¿Qué vamos a hacer? Con tanto delito, con tantos delincuentes. Otro de los temas de la mañana, peaje pesado. Suben los peajes en Córdoba desde este 9 de julio. Es el séptimo ajuste tarifario en lo que va del año, loco, ¿eh? Séptimo ajuste. Con este incremento, los peajes acumulan una suba interanual de casi el 50%. Para el que vive en los pueblos dormitorio, en las ciudades cercanas a Córdoba capital y tiene que ir y venir todos los días, es realmente un hueco el que te hace el aumento del peaje. Y el hashtag deportivo, obviamente, es a todo o nada. Vamos a Argentina todavía, que hoy busca la escaloneta, el pase a los cuartos de final de la Copa del Mundo frente a Egipto. El encuentro está programado para las 13 horas Argentina. Se llevará a cabo en el Mercedes-Benz Stadium de Atlanta, una ciudad enorme. Atlanta, un aeropuerto enorme. Scaloni confirmó algunas modificaciones en el equipo. Dijo que Paredes va a ser titular. Hoy entra Paredes de arranque. 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Son las 9:38, baja la temperatura en Córdoba, 5 grados nada más en este momento, y más canciones en el aire de la HIT.
1: Colombia.

alentándolo a Lionel, papá. Hola, queridos amigos, buen día. Buen día para todas las que ya estamos en pantalla, ¿eh? Estamos en pantalla, estamos por Twitch, estamos por Sensa. Estamos por Sensa, un segundo. Estamos por Sensa, perfectamente. Estamos por Kicks. Estamos por las diferentes plataformas. Buenos días para todos. Día manija, expectante de la presentación de la escaloneta. Vamos a estar jugando junto a Boulevard Bebidas.

día, González. Vamos, Argentina. Vamos, carajo. Vamos, carajo. Tenemos premio para todos ustedes hoy. 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Buen día, Vinky. Buen día, Choa. Buen día, Agustín. Buen día, Walter. Buen día, Celeste. Hola, Marina. Bienvenida. Hola, Cristian. Walter, ya te saluda. Ah, es otro Walter. Hola, hola, hola. Hola, hola, Sofi. Buen día.

Son las 10 menos cuarto en toda la República Argentina de este martes, martes 7 de julio del año 2026. Hola Coqui, buen día. Ya están brindando con mate, nosotros acá todavía no arrancamos el mate, todavía no llega la gente, todavía no llega la gente.

El día está mucho más afable. Lo que habíamos dicho y lo que veníamos diciendo, efectivamente, así fue. Tenemos en este momento 7 grados centígrados sobre el centro de General Alvear. Las mínimas no han sido tan violentas. Piensan que ayer a esta hora más o menos teníamos 2, 3 grados. Hoy tenemos 7, si bien la sensación térmica es de 4, se siente la diferencia. La máxima va a ser de 16 grados, parcialmente nublado en el día de hoy. Para mañana más o menos igual el día, un poquito más cálida la máxima. Para mañana se esperan 19 grados y para el jueves 13-7. 13 de máxima, 7 de mínima. Insistimos con esto en que las mínimas ya no son tan agresivas y para los próximos días no se ve un panorama de que vayamos a tener temperaturas extremas, sobre todo a primera hora de la mañana. Sí podemos ver y dilucidar en el pronóstico meteorológico nacional la posible presencia de lluvias para el próximo fin de semana. Estamos hablando de viernes y sábado. Te saludo, Anita, también. Buen día para vos. Amigos, bienvenidos. Voy a arrancar con esta canción que no lo he puesto nunca. No la he puesto nunca. A la canción. A la canción. No sean así. No sean así. Pero, dale, qué infantil, viejo. ¿Cuánto?

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0: A mí me volvió loco tu forma de ser. Cuando son las 10 de la mañana, 4 minutos en toda la República Argentina, recién viene llegando gente acá. ¿Qué pasa? ¿Qué onda? ¿Qué se le quedaron pegados los platinos, amigo? ¿Cómo anda?
1: Hay clima de fiesta hoy.
0: Hoy es un día diferente.
1: Dije a mi papá. Primero, ¿qué pasa? Buen día.
0: Buen día.
1: Hay lindo clima.
0: ¿Ganamos, amigo?
1: Sí.
0: Déjame tranquilo, dale.
1: Sí, vamos a ganar.
0: ¿Ganamos?
1: Vamos a ganar.
0: Sí, tenemos que ganar.
1: Somos Argentina.
0: ¿Te gusta el equipo?
1: Sí, ¿sabes qué me gusta?
0: Sí.
1: Lo escucho a Scaloni, lo escucho a los jugadores. El espíritu que hay. Hay... No sé si es calma o tranquilidad. ¿Cómo es cuando hay...? Templanza, sería el término.
0: ¿Seguridad?
1: No, seguridad por el fútbol, ¿viste?
0: Claro, sí.
1: Me había en Estados Unidos la seguridad que tenía que iban a pasar.
0: Qué baile, qué tole, le dio Bélgica, ¿no?
1: Le borraron la tarjeta roja al negro. Ni la tocó el 10, que era una flecha.
2: Se tuvo que ir Hazard para que jugara bien Bélgica.
1: Bélgica, bueno, que es una camada de jugadores con Kevin De Bruyne en el banco. Eso es lo que digo. Veo, ponle seguridad, templanza. El término de Lucas, yo creo que hay templanza en el equipo. Lo escucho a Scaloni, que le decía.
0: A mí me encanta este equipo que arma para hoy, ¿eh?
2: ¿El mismo que le ganó casi a Brasil 4-1 o no estaba
0: Messi? No, porque no está Thiago Almada.
1: En realidad,
0: no está Messi. Es muy parecido el equipo de la final.
1: Sale Thiago, entra Leandro. Nada más.
2: No, sale Lautaro y entra Julián.
1: Ah, entró Julián.
2: Sale Medina y sale.
1: Eso no sabía, sabía. Mirá, Julián.
0: Te la hago más fácil. Cambias a Otamendi por el Licha Martínez y es el equipo de la final.
1: Bueno, para que no hagamos quilombo a la gente, no me hagas quilombo.
0: El Dibu Martínez,
1: centrales.
0: Molina. El Cuti Romero. El Licha. Y Tagliafico.
1: Ese es el cambio.
0: Paredes. De Paul. Enzo Fernández y McAllister. Messi y Julián Álvarez.
1: Alexis va más arriba.
0: Claro.
1: No va tan de 5.
0: Van a jugar igual como están acostumbrados. Lo único que falta al equipo de la final es Di María. Que no sé quién de estos cuatro volantes se queda afuera. Probablemente Paredes.
1: Paredes.
0: Pero es un equipazo, viejo. Un equipazo que tenemos. No podemos perder con Egipto. Este ciclo no puede terminar contra Egipto. ¿Qué tenés esta tarde? ¿Qué tenés que hacer esta tarde?
1: Ver el partido a las 13.
0: Sí, ¿y después?
1: A las 18 y la Pilates.
0: Ajá.
1: ¿A qué hora juega Colombia?
2: A las 5.
0: Te paro en Pilates.
1: Sí.
0: ¿Vos te imaginás yendo a Pilates con una Argentina eliminado?
1: Bueno, tampoco desmerezcamos
0: el
1: rival.
0: No, si yo no estoy desmereciendo el rival, yo estoy hablando de mi corazón y de mi alma, lo que puede llegar a sufrir si Argentina queda eliminado. Yo tengo, ¿sabés lo que tengo a las 5? Tengo la inauguración de la sala de sepelio de Real del Padre. ¿Vos sabés lo que sería la inauguración de una sala de sepelio? Con...
1: ¿La sala, la inauguración la hacen con algunos clientes?
0: No, me meto adentro.
1: ¿Lo hacen con algunos clientes ahí? ¿No? ¿Tienen aquí los clientes?
0: No haga esos chistes, señor.
1: Bueno, pues,
0: no son chistes de buen gusto, por favor, le pido.
1: Pero, cliente. Oxiso, ¿cómo se le dice?
0: No hay nadie, no hay ningún servicio. Si hubiese algún servicio, no se hace la inauguración porque va a estar ocupada la sala.
1: Es incompleta, pues. No importa, Egipto. Digo, a ver, no merezcamos rival porque casi nos gana Cabo Verde. Ahí sí que no hubiera ido ni a la sala, ni a peluquería, ni a Pilates.
0: Yo estuve explorando el equipo de Egipto. Pues yo investigo mucho. Un problema, una interferencia. No sé si sale al aire o no, pero.
1: Ese es Salah.
0: No sé.
1: Mohamed Salah.
0: Tocame la antenita del sintonizador ese.
1: Qué feo sonó eso.
0: Ahí es el problema.
1: Ojo con lo que va a tocar, Luca. Claro,
0: eso es. Eso es el problema. O el RCA, qué sé yo. Ya lo veo, fuera de ahí.
1: Bueno, estuviste investigando Egipto.
0: Bueno, sí, tiene. A Mohamed Salah, que juega en el Liverpool. ¿En el Liverpool juega Salah? Sí.
1: Sí.
0: Al Manchu, este que juega en el Manchester City.
1: Sí.
0: ¿Y el resto juegan todos en la Liga de Egipto, de Arabia Saudita? Hay uno que juega en el fútbol holandés, creo, ¿eh? Pero son todos ahí de Medio Oriente. Digo, no es que los esté desmereciendo, pero es otra categoría.
1: Hoy todos juegan al fútbol, si están ahí, están por algo.
0: Cualquiera te puede ganar, ¿no?
1: Claro. ¿Cuál fue el partido para que también que fue una sombra que se jugó ayer?
0: Ayer se jugó España-Portugal.
1: Por Portugal-España. España, no, digo, no, el Cucu. No.
3: Es que sabes que juega España a quitarte la pelota y a cansarte.
1: Claro, sí, también, pero el Yamil Lamal, este. El Yamil Lamal, que es sucesor de Messi.
4: Hable, amigo.
1: Bueno, yo hablo. Querida familia, yo ¿tengo que estirar?
4: Sí, por favor.
1: Querida familia de Alvear, si usted tiene a los chicos en época invernal de vacaciones y no sabe qué hacer con ellos, ¡jódase! Bien. De haber tenido niños. Volvamos.
0: Bueno, en fin.
1: Hay que ganar, vamos a ganar.
0: Bueno, quiero que la gente me cuente, que todos me cuenten cuál va a ser la ceremonia del día de hoy, dónde van a ver el partido, qué van a hacer, qué van a comer, es un tema importante, ¿qué va a comer usted?
1: No, primero no voy a comer.
0: ¿No va a comer?
1: No puedo comer.
0: ¿No puede comer?
1: No, ni un pedo. Además, Andrea come con su papá, la voy a buscar, dos y...
0: Ah, come antes.
1: No, ¿cómo?
0: Ah, no come.
1: No, si me cae mal la comida, no, comeré después. No, lo que tenemos que hacer, yo por lo menos lo voy a hacer.
0: Sí.
1: Es lo mismo que hicimos con el partido anterior, no rompamos las cábalas. ¿Qué promesa hacemos si le ganamos a Egipto?
0: No sé qué prometer.
1: Yo ya, si le ganamos...
0: Yo estoy cumpliendo lo de la Coca-Cola,
1: Bueno, yo había prometido que si le ganábamos a Cabo Verde, le cocinaba a Andrea, que siempre me cocina ella los domingos. Si le ganamos a Egipto, le cocino a mi vieja el sábado. Mi vieja jamás le cocinó a mi mamá.
0: Pero a vos te gusta eso, ¿no?
1: ¿Qué cosa?
0: No
1: cocino nunca.
0: Ah, ¿nunca?
1: No, si tengo gente que cocina hermosamente bien.
0: Claro.
1: No, vos me vienes a mí el domingo googleando cómo se hacían las supremas de...
0: Apoyate en ChatGPT. Te ayuda un montón para cocinar.
1: ¿Sí?
0: Lo digo por experiencia, amigo. Sí. Es un fenómeno.
1: Aparte me decía Andrea, ¿esto lo has cocinado alguna vez? Lo buscaba y me lo googleaba. No, me salió espectacular. Hubiera una fallita ahí con unos palillos, pero... porque cerré la suprema y no se me cerraba. Entonces le metía palillo.
0: Fallita.
1: Le metí palillo. Y se
0: tragaban palillos.
1: Claro, yo no tengo hilo. No, era una tormenta de escarbadiente. Estuvo rico. Yo prometo eso. Prometo.
0: Bueno, yo no tengo promesa todavía, pero ya voy a encontrar alguna.
1: A mi mamá, y no sé, aparte, se lo acabo de decir a mi vieja. Le digo, vieja, voy a prometer que te cocino a vos. ¿Qué vas a cocinar vos? Me dice.
0: Bueno, tenía que ser una promesa cortita, porque acuérdense que si pasamos el sábado volvemos
1: bueno,
0: a
1: jugar. Bueno, pasa que yo, mi vieja, viene mi hermano, le voy a cocinar el sábado.
0: Ok.
1: No, le dije que no era sábado, ¿no? Porque a sábado le hago. No, sábado no. Tiene que ser algo, un poquito elaborado.
0: 10 de la mañana, 12 minutos en toda la República Argentina. Solo tenemos miedo al árbitro francés por acá. Hoy comemos milanesa con carne con fideo al pesto. Es cierto, yo no lo había pensado. Comer durante el partido puede ser nocivo, ¿no?
1: No, a mí me cae mal. No, yo no puedo comer, se me cierra el estómago. El otro día, cuando el partido con Cabo Verde, experimenté algo que yo no me acuerdo si me pasó con el partido con Francia. Empieza a agarrar un dolor, y son los nervios, el dolor de cabeza acá atrás. Son los nervios.
0: Sí.
1: Porque en realidad nos clavaban, nos empate, y íbamos ganando 2-1, ya está, ¡pum! Nos clavaban de ciega, hacíamos los desempates rápidos. No, me pongo muy nervioso.
3: No, pero lo que estaba pensando ayer del partido de ayer, que me daba gracia, viste, que hablaban del brujo, viste, todo, que tuvo fuerte el brujo, porque ¿quién emitió los goles?
0: Cambiate el micrófono, doctor Yequi.
1: ¿Me hablás de qué partido? ¿De España?
3: No, de Argentina. ¿El partido?
1: Sí.
3: ¿Quién emitieron los goles? Los dos que se pasaron agua bendita. Eso me pareció raro. Porque viste que los dos que se pusieron agua bendita fueron los dos que metieron el gol, el que metió la asistencia.
1: ¿Los goles de ellos?
3: No, nosotros, el de
0: claro,
3: Lisandro Martínez.
0: Claro, Romero y Lisandro Martínez se tiraron agua bendita encima.
3: Y después metieron los goles.
1: ¿Por qué no lo bañan a Julián? ¿Por qué no se ducha en agua
0: bendita? Hoy se despierta Julián.
3: No, y yo dije, ¿viste que decían del brujo ellos? Y ellos justo se bañan, los que metieron los goles. Coincidencia, ¿viste?
1: Ah, esto es fútbol.
0: Hola, Pablo, hoy se cocina hasta que termine el primer tiempo. Perdón. Hoy no se cocina hasta
1: claro.
0: que termine el primer tiempo. Pedimos una empanada y el que se levanta del sillón lo cascamos. Ley de la casa, vamos a Argentina. Los negocios a qué hora cierran, los comercios.
1: A las 12, yo ayer.
0: A las 12 nos vamos nosotros a las 12.
1: Yo ayer leí que a las 12 cerraban un montón.
0: Ok. A ver, ¿quién más cierra a las 12? Cuéntenos. ¿Alguien lo ve en algún lugar de trabajo? No, porque a la una ya no. Mi ceremonia es siempre la misma. Camiseta de Argentina, mate bien, pero que a la una en la tarde va a tomar mate.
1: No sé, lo
0: celular en silencio.
1: Los organismos, los bancos, los organismos públicos, la MUNI. No.
3: Los bancos no hasta las 3:30.
1: El ANSES, el BAME. Vosotros los mundiales que estamos en el ANSES los veíamos ahí en el...
0: Yo a las 12 tengo que ir al banco, chico, voy a aprovechar. Así que no me cierren a las 12, cierren 2:15. Si yo lo veo en el celu en el trabajo, dice alguien por acá. Lore, ¿en el celu, en el laburo?
1: ¿No te
0: dejan salir del trabajo para ver sembrando?
1: No hay tanta flexibilidad, ¿eh?
0: Buen día, yo prometo que si ganamos hoy no entro al Instagram hasta el próximo partido. Pedazo de promesa, ¿eh?
1: ¿No entra?
0: Al Instagram hasta el próximo partido.
1: Es como
0: partido,
1: si uno revisa el teléfono al próximo 10 minutos.
0: Imposible.
1: ¿Viste?
0: No, pero si 10 minutos me aguanto, ¿eh?
1: ¿Qué?
0: 10 minutos me aguanto, sí.
1: Sí, pues si te digo.
0: 15 ya no.
1: Anda. O sea, somos los locos. ¿Tenemos regalitos hoy?
0: Nosotros, bueno, tenemos un montón de regalos. Tenemos los vinos de la regional. Tenemos el box espectacular este de Boulevard Bebidas.
1: Ah, oh, lo vi ayer.
0: Está buenísimo.
1: Está buenísimo. Deberíamos contar bien cómo...
0: ¿Cómo lo vamos a hacer?
1: Claro.
0: Bueno, dale. Pongámonos de acuerdo primero nosotros, amigo.
1: Sí, claro.
0: Horario corrido, si no tenés que entrar a las 4... Si no tenía que entrar a las 4 de la mañana. Ah, claro. Bueno, lo va a ver en el trabajo. Buen día, la MUNI trabaja hasta las 12:30.
1: Bien la MUNI, bien.
0: Bien la gente de la MUNI.
1: Eso se lo pasa al poli. No, porque a veces que hay...
0: Se les cortó el partido la otra vez en el...
1: ¿En el poli?
0: Sí.
1: No sabía.
0: Ha habido una novela ahí. Un hacedor de medio de comunicación se ha estado peleando con un proveedor de internet al aire, todo. Bueno, ay, Dios mío, este Alvear da para todo, viejo. Señores, estamos en www.radiojuegosmendoza.com, 1552-3555. Hoy juega la escaloneta. Hoy vuelve Messi a las canchas. Hoy Messi no quiere que sea su último baile. Anulo Mufa. En mi caso, del almuerzo hoy es una picadita. ¿Les parece bien, chicos? Cada uno agarra un pedazo de pan, salamín.
1: Claro, y al sillón. Y,
0: claro, chao. A la miércoles, sí, banco. Yo había pensado en alguna empanadita.
1: ¿Están los sorrentinos ahí? Yo me los voy a llevar, pero si vos te vas a llevar los sorrentinos, vos sos más rápido que la luz.
0: Escúchame.
1: No,
0: le digan a Mauricio que le regalaron sorrentinos, me voy a llevar los sorrentinos a Mauricio.
1: Sí, vamos a fijar si están o no, si hay cosas que Mauricio se ha llegado a los tuyos y los míos.
0: Ya nos atendió.
1: Claro, me parece que ya nos dio vuelta como una media.
0: Trabajo en un comercio, ya arreglamos, nos van a dejar salir antes, pero no tanto como los otros comercios. 1:45 salimos, así que volando a ver el partido. Ay, ay, ay. Sí. Bueno, 1:45, ¿por qué? 1:45, 12:30, Carlos, salir no llegan.
1: Si vivís en...
0: ¿A la 1 de la tarde en punto empieza el partido?
1: A las 13.
0: Bien,
1: punto.
0: Tenemos gorrita de la selección argentina también. Contame cuál es tu ceremonia hoy al mediodía, qué vas a hacer, dónde la vas a ver, con quién lo vas a ver, cuál es tu promesa, cuál es tu cábala. ¿Tiene cábala?
1: La cábala hasta ahora es verlo solo con la Andrea, sin nadie más.
0: Ajá.
1: Los dos comiendo, tomando mate, sentados en el sillón frente al tele. Los dos. Es más, viste, el partido pasado era el sábado, no nos habían invitado a cenar. No.
0: ¿Crees en las cábalas?
1: Necesito aferrarme a algo, necesito que
0: está bien, pero vos creés en tener la posibilidad de tener la omnipotencia de cambiar el destino de un partido que se juega. Bueno, yo pienso como vos, creo que así sea.
1: Yo creo que hay una cuestión energética que si todos hacemos algo energéticamente en pro de algo, y es más fácil que se dé. Ahora, si después tenés 11 matungos, ya...
0: Yo en algún momento creía que tenía el poder según las cartas.
1: Ah, ¿y cuándo se te cayó esa omnipotencia?
0: No, cuando crecí.
1: Ah, no, pero, sí, vos creías.
0: Claro, yo creía que las cábalas. El Mundial 90, a mí el Mundial 90 me gustó mucho, me pegó mucho en todos los aspectos. Y yo lo veía siempre en la casa de un amigo, del Agustín Lucero.
1: El Agustín, ¿Bilardista?
0: Hijo del Federico Lucero. Ajá. Lo veía siempre ahí en el mismo sillón, porque... El primer partido lo vi en Mendoza, del Mundial 90, perdimos.
1: ¿El de Camerún?
0: Claro, perdimos. El segundo partido con Rusia, que Argentina gana 2-0, yo tenía 11 años. Lo vimos en la casa del Fede, con el Agustín, el Martín, el Pablo. Y ganamos 2-0. El tercer partido lo vi con mi abuelo, en Real del Padre. Y empatamos 1-1, entonces dije, si yo estoy allá...
1: No, pero eso, pero rompiste, ibas
0: claro,
1: a todos lados.
0: Por eso, por eso. Entonces ahí me di cuenta de que tenía un poder. Digo, si yo no lo veo acá, ya voy a hablar de lo que se viene en Jagger el próximo sábado. Entonces digo, todos los partidos los voy a ver ahí. Los octavos de final con Brasil, que ganamos 1-0, lo vi ahí. Los cuartos de final que jugamos con Yugoslavia, ganamos por penales, lo vi ahí. La semifinal que jugamos con Italia, estábamos todos respetando la cábala y en eso cae a ver el partido con nosotros Rubén Barroso.
1: Te vas.
0: Mi amigo Rubén Barroso. Y le dijimos, che, pero está rompiendo la cábala, ah, lo quiero ver con ustedes. Bueno, vení, gol de Italia. Italia 1, Argentina 0. Sacamos recagando.
1: Claro, tomátela.
0: Se fue el Rubén 1-1, empatamos. Y después ganamos por penales. Entonces, ¿cómo no me voy a creer tener poder? El desengaño me llegó en la final.
1: Claro, Codesal, bueno, claro, Codesal claro, te cagó cualquier cabeza.
0: Claro, claro, pero es lindo sentir ese poder. Está la gente de Jagger por acá, señores. Se viene la cuarta.
1: ¿Este
0: se
1: sábado?
0: Viene la cuarta, quiero la cuarta este sábado. Este sábado abre Jagger. Acá tengo entrada para regalar para Jagger. Vamos a estar ahí junto a Renzo, toda la gente de Jagger. Vamos a tomar unos traguitos el sábado a la noche. No va a estar tan frío, no va a estar tan frío. Estuvimos viendo el pronóstico meteorológico nacional. Va a ser frío, estamos en invierno, señora. Pero las temperaturas extremas se han ido. Puede llegar a haber alguna agüita durante el fin de semana, pero muy poco. Pero las mínimas son de 7,
1: hoy ya no hace tanto frío.
0: Hoy
1: como
0: ya
1: ayer.
0: Se sintió claro. Que no hacía tanto frío.
1: Está lindo.
0: Mañana vamos a tener una máxima de 19 grados. El jueves una máxima un poco más baja, pero las mínimas igual de 7 grados.
1: ¿Está para mañana?
0: No, porque va a estar nublado.
1: Puta madre.
0: Va a estar nublado. Pero, ¿qué quiero decir? Uno ve el pronóstico extendido y ve los próximos días y no ve, o al menos muy cerca, temperaturas muy bajas. Allá por el 15 de julio puede llegar a descender y volver las temperaturas bajo cero. Pero por ahora el panorama que se ve son con mínimas tolerables, como de hoy, esta mañana. Estaba frío, pero te la bancabas. Amigos, ya venimos, estamos en Radio Circo Show, estamos preparando, estamos en la previa. Tengo acá un montón de mensajes, ya los leo, de cábalas, de lo que van a comer. Sigan mandándome, cuéntenme, cómo, a dónde ven el partido, con quién los ven, qué hacen, cuál es su cábala, etcétera, etcétera, etcétera. Ya venimos.
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0: Ya está preparando la gente de Jagger. Que gane Argentina, que gane Argentina. Por favor, que gane Argentina, por favor. Por favor, no sé a quién rezarle. No sé, que gane Argentina. Que nos siga teniendo entusiasmado con el Mundial. Que nos siga con ganas. Porque a mí me pasa automáticamente que cuando Argentina no está más en el Mundial, no me importa más el Mundial. Y me está gustando este Mundial. Me está gustando ver los partidos. Me duermo con la tele prendida, escuchando los comentarios, la gente que discute, que arregle, que todos opinan de fútbol, todos saben, ¿viste? Cierren la puerta, chicos, cierren la puerta que se enfría el estudio. Está Martín allá, la vamos a charlar un ratito, Martín. Sentate ya a charlar. Bueno, leo algunos de los mensajes de la gente, señores, mensajero de la radio. Estamos en la previa del partido de Argentina, Egipto. Vamos, Argentina, vamos, Argentina, vamos, Scaloneta, vamos, Lionel Messi. Danos una alegría más. Yo sé que estamos pidiendo un montón, que ya nos diste un montón, pero queremos más, queremos más. Nunca es suficiente, Lionel. Nunca es suficiente. Gracias por nacer, gracias por existir, gracias por estar en Argentina, gracias por ser argentino, gracias por jugar un mundial a los 39 años. ¿Por qué se van a las 12 ni que vivieran en Boven? Sí. No es cábala, es energía focalizada. Todos los argentinos con un mismo fin, nosotros mismos, lo vemos en casa, cábala, cada uno en su lugar, remera argentina. Comemos una empanadita de jamón y queso que enseguida empiezo a armar. Grande, Vani, buen besito, buen día, genio. Yo prometo que si ganamos hoy, me voy corriendo hasta Boven. Y si perdemos, cuando vayas a la inauguración de la cochería de Real, la inaugura con mi suegra. Por acá, milanesa con frita, Trumpeter, Malbecs y un whisky con un chocolate aireado de postre. Va, si pierde Argentina, no te importa nada con él.
1: Quiero ser campeón mundial.
0: Hola, chicos. Yo no sé cómo explicarle, pero me entra una angustia, me empieza a doler el estómago, me pongo muy nervioso. Me suele suceder. No me pasó con Cabo Verde. Tallarines voy a hacer, dice Miki. La gente preparando el partido. Nosotros estamos hasta las 12, son las 10 y media de la mañana. Se viene Argentina, se viene Egipto, se viene la escaloneta. Lo tengo a Martín Ayala. ¿Qué haces, Martín Cho? ¿Cómo estás, viejo?
2: ¿Cómo andás, Pablito? ¿Cómo estás? Buen día.
0: ¿Bien, vos?
2: Bien, bien, buen día, todo
0: bueno,
2: bien.
0: Bueno, ¿qué nos venís? ¿Qué nos traes hoy?
2: Bueno, Pablo, seguimos hablando del One TV.
0: Pásamelo, que yo lo tengo.
2: Un convertidor para poder ver todos los canales, para poder ver las aplicaciones y todo, en los teles estos que no reproducen las aplicaciones nuevas, como siempre decimos. Pero también venimos a hablar de algo, Pablo.
0: Sí.
2: Tuvimos tres casos la semana pasada.
0: Ah.
2: Con respecto a la IA.
0: ¿Con respecto a la inteligencia artificial?
2: Claro. Tenemos clientes que se han querido o han intentado reparar sus equipos con la IA.
0: ¿No?
2: No.
0: Ah.
2: No, porque la IA... Es más, le pregunté a la misma IA si ella se animaba a reparar un equipo y dice que la IA nunca va a reemplazar a un técnico.
0: No, claro.
2: Nunca va a tener las cosas para medir, para ver los voltajes de una placa, para intercambiar componentes si hay que hacer pruebas.
0: Lo que sí te chamulla un montón.
2: Bueno, estos tres clientes se guiaron por la IA... Sí. Y algo que era solucionable en muy poco tiempo terminaron dañando sus equipos. Entonces, ojo con esto. O sea, la IA no va a reemplazar a un abogado para hacer un expediente o para hacer un escrito o una devolución de una carta de documento.
0: Sí.
2: Me puede dar un tip. Lo mismo pasa en la informática. O sea,
0: a mí en ciertas cosas sí me ha ayudado mucho.
2: Nosotros la usamos un montón. Claro. Nosotros la usamos un montón. Es más, la creación de imágenes y demás funciona bárbaro. Creo que hoy todas las redes sociales usan la mayoría IA. Si ves la foto ahora del Mundial, de Messi y todo, sale Messi. Lo mismo pasa en la informática. O sea,
0: a mí en ciertas cosas sí me ha ayudado mucho.
2: Nosotros la usamos un montón. Claro. Nosotros la usamos un montón. Es más, la creación de imágenes y demás funciona bárbaro. Creo que hoy todas las redes sociales...

0: Se acaba de venir Martín Ayala a hablar a la radio, viene con una bolsita, es esa bolsita de nylon color celestita clarita.
1: Vacío 3 kilos 100.
2: 3 kilos 100.
0: Y trae un tremendo asado, un vacío.
1: Bueno, pero es que es el mundial.
0: Claro.
1: Juega Argentina.
2: Ahora, escúchame, para hablar de la IA, sí. Comete un asado. Este asado, ¿lo puede hacer por IA, no?
0: No,
1: evidentemente. Claro. Tengo amigos que le piden consejo a la IA.
0: Yo.
1: Para hacer. Tengo un amigo que se prende fuego.
0: Yo, claramente. Claramente.
2: No.
1: Lo vamos a poner en práctica.
2: No quiere.
1: Lo vamos a poner en práctica.
2: ¿Con él?
1: Lo vamos a poner en práctica con él. Sí.
2: No. Hagamos la
1: otro día nos invitó a los cuatro. Vamos a ver si.
2: ¿Qué pasó?
1: No, se fue.
2: No, se va él. Claro, nos invita y se va.
0: Chicos, por favor, centremos la nota.
2: No, sí, estamos hablando de la IA.
0: Bueno, ahí en pantalla está, para los que no están viendo, lo tenemos a Martín Ayala, tenemos el convertidor Full HD, streaming TV, bla bla bla bla bla bla bla, que esto funciona haciendo de tu televisor un
1: smart.
0: Claro, aunque sea smart y por allí el sistema operativo no te alcanza a tener plataforma como Sensa, por ejemplo, o algunos otros, si tu tele no es Android y no es Google TV, esto te lo convierte en qué es lo que tira Google TV, ¿no?
1: Google TV.
2: No, pero además hay la mayoría de los televisores que vos comprás ahora vienen. Lo que pasa es que tienen, explícamelo vos mejor, Martín, te dicen que vienen con Netflix, que vienen con Disney, con Prime. Sí. Pero andan a releer.
1: No, y aparte el software no se actualiza. Eso, entonces, después, cuando sale la actualización nueva de Netflix, por ejemplo, o Sensa, como decía Pablo,
2: queda
1: la podés instalar.
2: Claro, queda esa.
1: Si no tenés Google TV, no lo podés instalar.
2: Claro.
1: Ese es el problema.
0: No, y Netflix, Disney, Prime, HBO sí te figuran, pero después las otras aplicaciones no.
1: No la podés descargar.
0: Si no tenés Google TV, directamente no salen.
1: No salen.
0: Entonces, por eso. Es un furor, es un boom el de los convertidores, que es tipo un pendrive que vos enchufas en el televisor y listo, y te olvidás.
1: Y lo que te decía el otro día también, Pablo, que pensando en esto, que vos te vas de vacaciones o te vas ahora al fin de largo, feriado del 9 de julio, te vas a pasar unos días a algún lado, te llevas el convertidor, entonces están todas tus aplicaciones adentro.
0: Claro.
1: No tenés que trasladar nada, o sea, trasladás eso, llegás, lo enchufás en un
2: tele. ¿Dónde te va el fin de largo?
0: Me voy de vacaciones.
1: Viste que justo lo dejé ahí.
2: ¿Con quién?
0: No tengo bien los horarios de los vuelos.
1: Lo tiro bien las salidas.
0: Los horarios de los vuelos no los tengo claros.
2: No, después vamos a hablar de lo que pasó.
0: A ningún lado, ¿dónde me voy a ir? Cabeza, a ningún lado, me voy. Como para irme. No tengo para quedarme, me voy a ir.
1: Bueno, volvamos de vuelta a lo de la IA.
0: Sí.
1: No reemplaza la IA a un técnico. Entonces, ante la duda, ante un problema en un equipo, consulten, no, vayan al local, escriban al WhatsApp, pero no hagamos cosas que no tenemos que hacer, porque estos tres problemas de la semana pasada los podríamos haber resuelto en muy poco tiempo.
0: ¿Se puede contar qué problemas fueron?
1: Uno, un problema de sonido en un equipo, lo desarmaron mal, terminaron rompiendo un flex. El otro tenía un CPU que tenía un problema en una placa video, terminaron quemando la placa video. Y el otro
0: no me acuerdo.
1: Claro, ese es el tema, viste, por...
0: Gracias, Cloud.
1: No, claro. Justo había sido con ChatGPT. Pero, bueno, por este tema, viste. O sea, está bien. Está bueno consultar la IA. Che, puede ser esto, puede ser lo otro. Uno estaba actualizando setup, actualizando el BIOS de la máquina. No sé qué le pasó.
2: No.
1: Y no sirvió más la placa, por ejemplo. Estaba actualizando el BIOS de la máquina.
0: En realidad, la IA no te convierte en un especialista. La IA potencia a los especialistas. O sea, el que tiene que usar la IA para arreglar una computadora no sos vos, es el técnico.
1: Sí, o por ahí, te va a dar una opción, te va a decir, mirá, puede ser tal problema, podés ir por este lado, podés consultar por esto, puede ser un problema en la memoria, pero no te va a enseñar a arreglarlo, ¿entendés? O sea, tengamos en cuenta esto y consultemos, o sea, si por consultar no cobramos. O sea.
0: Hay que decirle a la IA, entrenar a la IA para que cuando no sabe algo te diga que no lo sabe. No te chamulle.
1: Sí, o que te diga, mirá, recurrí al abogado, recurrí al contador, recurrí al informático, recurrí a tres informáticas. O sea, andá a ciertos lugares para que te ayuden en la parte específica.
0: Bueno, Martíncho, al asadito de haber el partido.
1: A las 12 y algo vamos a prender fuego.
0: ¿Hasta qué hora abren ahí?
1: Hasta las 12:30.
0: Hasta las 12:30.
1: 12:30 estamos en el local, 12:30.
0: El feriado.
1: No abrimos.
0: Ni viernes, ni jueves ni viernes.
1: No, solamente el 9 de julio no abrimos.
0: El viernes 10 sí.
1: El viernes 10 sí, normal. El jueves solamente no abrimos porque es feriado.
0: Bueno, la mayoría parece que va a trabajar el viernes, ¿eh?
1: Sí, es que hay que trabajar.

0: lo dirás por vos, mijo.
1: Estás hablando por
0: acá,
1: vos.
0: Acá cadena hit, claro, sí, sí, sí.
1: Acá nos tomamos el fin de largo.
0: Habla por vos, dijo el Tato Ortego. Le mando un abrazo grande al Tato Ortego. Estábamos en un asado en Real del Padre. Estábamos en un asado en Real del Padre y en un momento se para uno, ya era, serían las 12 de la noche, 12 y algo, ahí en el saloncito de Pedro Ortuño, en la Inda. Y en eso se para uno, dice, che, bueno, yo ya me tengo que ir. Le digo, pará, pará, no te vayas, y ya nos vamos todos. Y me mira Tato Ortego y me dice, habla por vos.
2: ¿Qué tirás vos?
1: Se quería ir.
0: Se quería quedar hasta tarde. No hables en plural.
1: Es conmigo en ese saloncito de la Inda ahí.
0: Lindo, ¿eh? Lindo. Pedrito Ortuño. Unas guitarreadas, tío, sí. Callar. Bueno, señores, seguimos adelante. Nosotros estamos en Radio Circo Show. Quédate, dale, contame, ¿con quién ves el partido? ¿Dónde lo ves? ¿Cuál es la cábala? ¿Cuál es la ceremonia? ¿Qué vas a comer? ¿Qué vas a almorzar? ¿Cómo va a salir el partido? ¿Quiénes van a hacer los goles? Contámelo todo. Contámelo todo porque estamos recontra manijas, nerviosos, entre una mezcla de nervios, expectativa, incertidumbre, alegría, día especial porque juega Argentina en un mundial, angustia, todo junto, todo eso tenemos. Somos argentinos, señores. Todos quieren que gane Argentina, sobre todo el gobierno nacional, está desesperado, ¿no? Está metiendo fechitas. Así no nos vuelven a putear a nosotros. Ya volvemos.
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0: Lo que suena por acá es Casu, esto se llama Otra Como Tú, bonita canción a esta hora cuando son las 10 de la mañana, 53 minutos en toda la República Argentina. Buen día, hasta acá trabajamos a las 14, lo miramos en el celu o por Sensa, la gente de la fonda. Claro, hay gente que no le queda otra que trabajar, porque bueno, está al servicio de los demás. Esto suele replicarse en fechas importantes como Navidad, Año Nuevo, etcétera, etcétera, que hay algunos que sí o sí están obligados a permanecer en sus lugares de trabajo, así que para ellos también les mandamos un saludo enorme. Vamos a Argentina, vamos a Argentina, vamos, vamos a Argentina.
1: Culpable soy.
0: Bueno, antes de seguir hablando de cábalas, de ceremonias, de lo que va a pasar hoy al mediodía, de Argentina, aparentemente Nico González va de arranque, ya lo vamos a contar, lo están diciendo los medios nacionales. Saldría De Paul, aparentemente.
2: O Enzo.
0: O Enzo Fernández, nada, De Paul me parece, Me parece que a Enzo no lo sacás. De todas maneras, vamos a hablar de una información que me provocó ayer cuando la leí, una tristeza absoluta, que tiene que ver con una familia alvearense que se iban de vacaciones por los 15 de la hija de... Bueno, contámelo, que vos la tenés más fresquita.
2: Sí, sí. En realidad, ayer nos enteramos con la noticia de...
0: En TV Coa lo vi. Cable Panorama le hizo una nota a, ¿cómo se llama, Mauricio?
2: Pino, yo lo vi en CTC le hicieron una nota, María José, a Claudio Andreo. Esta es la familia donde el matrimonio Claudio Andreo, Mauricio Pino y sus dos hijos tenían pensado hacer un viaje a Playa del Carmen, en realidad con el motivo del cumpleaños de 15 de su hija, la hija más chica de este matrimonio, había pedido para sus 15 un viaje a Bariloche y de sorpresa le regalan para toda la familia el viaje a Playa del Carmen. Se iban en esta madrugada, este lunes a la madrugada, con lo cual se habían ido el domingo, día domingo, a Mendoza, en la camioneta que tiene la familia. Hicieron noche en la casa de un familiar que tienen ahí detrás del mercado cooperativo de Guaymallén, creo que es el barrio Nazareno. Creo que tomaban el vuelo 4 de la mañana o 5 de la mañana, lo que hace Mauricio tener la camioneta guardada con todo el equipaje, toda la documentación en la cochera de esta vivienda, saca la camioneta al puente y la deja andando para calefaccionarla para cuando vayan a salir, se estén todos calentitos. Dice que se bajó 30 segundos, dejó la camioneta en marcha, claramente ya lo estaban campaneando muy rápido el chorro hijo de su madre.
0: Qué bronca, qué impotencia.
2: Claro, y bueno, ayer explicaba Claudia que hablaba con María José, que en realidad yo ven por la ventana cómo la camioneta, el chirrido de juez, sale en la baja del puente y se va con la camioneta, logran corretearla a Mauricio y su hijo hasta la esquina, porque después la pierden de vista. Y en realidad, bueno, el sueño del viaje se frustró. No hay noticias hasta ahora de si han encontrado, yo no tengo noticias de haber encontrado la camioneta. Pero todos los pasaportes, todas las pertenencias, todo.
0: Sí, no pudieron viajar.
2: Yo ayer le escuchaba a Claudia, ¿no? Dentro de semejante amargura y, que decía, que no les pasó nada a ellos y que, y que habrá que seguir ahorrando para volver a cumplirle el sueño a la hija. Pero bueno, la verdad que te lo contaron, ni en las películas parece esto. Esto es la confianza que tenemos los que, por ejemplo, estamos en Alvear, que vamos a una ciudad como Mendoza, que ya ni en Alvear, creo que dio, y eso que Alvear dentro de todo.
0: ¿Cuándo te lo vas a imaginar, Pajarín? ¿Cuándo te vas a imaginar, me entendés? Se bajó a darle un abrazo a en la casa de quién estaban.
2: No, de un familiar de Claudio. Saca la camioneta de la cochera, sí. Estaba muy frío, para que no subieran. Bien, Mauro, para que no subieran, claro. Y la deja regulando. Bueno, ayer decía que era el día de los robos. Ayer en un departamento de una conocida también, se habían ido a Boven, él es camionero, creo que tenían el dato, ahí en la calle del barrio Bistolfi, y le pegaron una patada a la puerta, entraron y robaron plata, parece que sabían, porque hay un televisor que ni lo tocaron. No es para tocarlo, pero ¿alguna vez has sufrido un robo en tu domicilio?
0: Sí. Sí, menor, pero sí.
2: La impotencia que te da es terrible. Sí,
0: me robaron una bicicleta, la bicicleta de Nair, del frente de la casa.
2: Terrible, terrible la impotencia que te da, la sensación de... Porque en realidad es...
0: Sensación de ser violado, ¿no?
2: Exactamente, ¿no? En realidad, claro, es una cosa, es tremendo. ¿Te imaginas esto? Mañana que te roban del vehículo, estaban en víspera de un viaje de mucho ahorro, porque una familia de mucho laburo. Y bueno, se ve frustrado. Pero bueno,
0: más te trauma, o sea.
2: Sí, nada, nada, nada.
0: Te trauma para siempre. O sea, no, va a estar a la defensiva toda la vida.
2: Lo que hablaba Jorge ayer, la capacidad del perdón. Digo, andás por un momento con una sensación de angustia que cualquier. Tenés que ser muy calmo, muy bien parado emocionalmente para no mandar la mierda. ¿Qué pasaba si Mauricio lo encontraba al de la camioneta? ¿Lo paraba?
0: Al de la camioneta. Sí.
2: ¿Entendés?
0: Sí. Bueno, ahora con las cámaras y toda la tecnología que hay, ¿no la pueden encontrar ahí de toque si vos llamás al 911 de toque?
2: Bueno, lo que hicieron, que ayer lo remarcaba Claudia, que ahí nomás se comunicaron vía web con el Ministerio Público Fiscal, dice que ahí nomás se pusieron en contacto con ellos, hasta la ministra los llamó. Lo que pasa es que hay una, como el robo de motos en Alvear, hay toda una logística. Te roban un vehículo hoy, te lo meten en un desarmadero, chao, al mediodía no existe nada. ¿Entendés? Ojalá puedan encontrar las pertenencias, pero digo, bueno, ya está, digo, no les pasó a ninguno, no hay que lamentar ningún hecho desagradable más que el robo, sobre todo con las personas, que es lo más importante.
0: 10 de la mañana, 59 minutos, última hora del programa. Bueno, ¿cómo va a salir Argentina? ¿Cómo? A ver, arriesguen resultados.
2: Yo lo dije el partido pasado, salimos 3-2. Yo voy a seguir con mi número, 2-1.
0: ¿2-1?
2: Ganamos 2-1.
0: Es mucho sufrir eso, no puede ser, no me da un 2-0, señor.
2: 2-1.
3: 2-1.
0: 2-1, dice usted, Dostoyevski.
3: Vale, de Messi y de Julián.
0: Bueno, yo le tiro un resultado.
3: 3-0.
0: 4-0.
2: ¿Qué?
0: Bueno.
2: Es un partido de fútbol, no de handball.
0: Bueno, 4-0 gana Argentina. Le vengo pegando a todo, ¿eh?
2: ¿Qué venís pegándole bien? No
0: he pegado ni uno.
2: Caradura, boludo.
0: ¿Cuál es la vidente esa que dijo que iban a salir 3-2?
2: Sí, vidente, tenía dos dientes.
0: Sí,
2: vidente
0: también.
2: Era. Que ganamos 2-2.
0: A Cabo Verde lo dijo. Dijo que iba a ganar Argentina a Cabo Verde.
2: A alguno le va a pegar, hablan tanta hueva como nosotros.
0: Eso. Bueno, pero yo quiero ver qué dice ahora. 3-1 dicen por acá.
2: El polpo
0: 1-0. Estoy con vos, Pablo. 4-0. Bueno.
2: 4-0.
0: Yo tiro por tirar, ¿viste? Después, si le pego, o sea, tiro algo que no dice nadie, porque si le pego, le pego. Y si no le pego, no pasa nada.
2: Sí, escúchame, hoy no vamos a las 12. ¿Y ya mañana es viernes?
0: Claro, mañana es viernes.
2: Sí.
0: Mañana es miércoles. Es miércoles. Pero pará, el viernes 10 labura todo el mundo, en realidad. ¿Es
2: menos nosotros?
0: Puente, claro, no, obvio que no. ¿Cómo vamos a trabajar nosotros? ¿Estás loco vos?
2: ¿Qué hijo de puta?
0: Viernes 10 es feriado puente, jueves 9 de julio, Día de la Independencia. ¿Qué hay? ¿Qué hay para el Día de la Independencia? ¿Hay algún acto? ¿Algo?
2: Están todos los festejos en Boven.
0: ¿En Boven?
2: Tengo acá el cronograma de actividades.
0: Sí.
2: ¿Quieres que se lo lea? Escuchame, viste, mientras hago tiempo, viste que no se habló más de Adón, ni de Milei.
0: Y por el Mundial.
2: Del caso Libra. Nada, el riesgo país bajó a 408, lo más bajo.
0: Mirá
2: 408,
0: vos.
2: ¿El dólar sigue subiendo?
0: El dólar, no lo sé, pero sí, es normal que siga subiendo, que tengan la corrección y demás. Según todos los analistas económicos, hablaban de un dólar en ascenso, pero de a poquito.
2: ¿Que se va a clavar en el 1500?
0: No, más, un poco más.
2: La velada patriótica es el miércoles 8 de julio. Miércoles 8 de julio a las 21 horas en el Teatro Antonio de la Falla con la Orquesta Filarmónica de General Alvear. Entrada, una caja de leche de larga vida. O un vino tinto, una caja de leche. ¿Viste? ¿Probaste el Bailey?
0: ¿Hay Bailey todavía?
2: Ahí te lo puse, ¿eh?
0: No me hagas tomar alcohol en la mañana.
2: Bueno, listo, más para mí.
0: Por favor.
2: Lo que no, bueno, está lo de la vacación de invierno. No, está viendo lo del 9 de julio. Todos los años se hacen boba en el desfile. Pero
0: sí.
2: Bueno, acá no lo encuentro. ¿Vos querías ir a ver las del Barranco?
0: Las de Barranco, ¿cuándo es?
2: Viernes 17 de julio, 19:30 horas. Una obra de la época de oro del teatro argentino. Dirección y adaptación, Sonia Mondetti. El viernes 17, tenemos tiempo para promocionarlo.
0: Acá te cruzan por peronista. Tampoco se habló de Sirio e Insaurralde.
2: Bueno, bueno,
0: pero lo, vos todos los otros.
2: No, nada. Bueno, porque estoy leyendo el teléfono, leyendo lo que tú diciendo.
0: No dijiste Insaurralde, dijiste nada más, no se habló más de Adorni.
2: Puta, más si Adorni lo sacaron. ¿Cómo van a Adorni y lo sacaron?
0: ¿Para pero vos dijiste eso, que no se habló más de Adorni, el caso Libra, qué sé yo, pero no dijiste Insaurralde.
2: Pobre,
0: no,
2: pobre,
0: no dijiste Lázaro Báez.
2: Pobre, así están guardate. Pobre Jessica Sirio. Dice que le han hecho con inteligencia artificial el video. ¿Sabes cuántos dólares compró Jessica Sirio entre el 2023
0: ¿Cuántos?
2: Y el 2024?
0: ¿Cuántos?
2: ¿Cuánto puede haber comprado?
0: ¿Qué sé yo? Entre el...
2: Entre el 2023 y el 2024, ¿cuántos dólares compró?
0: ¿Había cepo en ese momento? Sí, ¿no? ¿Podías comprar $200 por
2: no,
0: mes?
2: No, no, era época de Milei, ¿o no?
0: Ah, ¿ya no había cepo? Ah, te estaba sacando...
3: No, dijiste antes de 2023.
2: Dije, para... ¿Cuánto? Para, decime...
0: ¿Qué sé yo? No sé, $5,000.
2: Un poquitito más.
3: $20,000.
0: $100,000.
2: Tal.
0: $1,000,000.
2: Bien, lo voy a leer para no errar en la fecha. La investigación por presunto enriquecimiento ilícito sumó un capítulo más explosivo tras la masiva difusión de un dato que encendió las alarmas de todos los paneles. Distintos medios periódicos aseveraron que Jessica Sirio habría concretado la compra de dólares de $45 millones.
0: ¿$45 millones?
2: $45 millones. Entra en un periodo que va, bueno, acá dice que va del 2009 al 2023.
0: Claro, es mucho tiempo. Claro. ¿Quién no compra
2: es mucho tiempo. Yo no puedo comprar ni...
0: ¿Quién no compra esa
2: yo no puedo comprar ni peso argentino.
0: Por favor.
2: Pero para, ¿de qué otra cosa no hablamos?
0: Ahora no estás hablando de Adorni, estás hablando nada más que de Jessica Sirio.
2: Bueno, pero hablamos del país.
0: No,
2: no, no,
0: gobierno.
2: No, porque todo tiene que ver con todo tiene que ver con el fútbol. Ya sea por los resultados, el FBI profundiza la investigación sobre el Chiqui Tapia. ¿Chiqui Tapia termina el Mundial?
0: Ah, sí, precioso.
2: Y Canadá, me parece. Otro dicen que ya está todo salvado, que le van a hacer pagar, va a tener que pagar una fianza y va a tener un arresto domiciliario únicamente por la causa de no pagar las cargas sociales de los empleados de la AFA, nada más, no por todo lo otro. Después no hay otra noticia, todo tiene que ver con el fútbol. Es increíble. ¿Vos te acordás, años luz, ¿no? El caso María Soledad.
0: María Soledad Morales.
2: ¿De Catamarca?
0: Sí.
2: Que separó el país, estaban las marchas, la hermana de Marta Peloni, ¿era la hermana?
0: No me acuerdo.
2: Las marchas, hablar. Llegó el partido de Argentina-Australia, que si no nos quedábamos fuera del Mundial.
0: Sí.
2: Que hace el gol Balbo.
0: Sí.
2: Hace ese partido Australia.
0: Balbo hace el gol en Australia. Acá lo hace Batistuta en el partido de vuelta.
2: Bueno, vamos al Mundial y no se habló más de...
0: María
2: del caso María Soledad. Empezaron todos a hablar del Mundial, de cómo iba a formar, que... Nada, vos ves los portales de noticias nacionales, los provinciales, nada. Hablan de Vaca Muerta, del precio del... No.
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0: 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Ya hablamos un poquito más de fútbol. Y vamos a hacer futurología, ¿quiere?
2: ¿Con qué?
0: Con Argentina.
2: Ah, no, pensé que era con vos.
0: No, por Dios, por favor, deje de descentralizar el programa en mí.
2: Puta madre. Bueno, de Luca.
0: Señoras y señores, lo que suena por acá se llama Latinoamérica, es muy buen tema y es para darle fuerza a los latinoamericanos que quedamos, porque otros ya no están... Lo siento Brasil, lo siento México, lo siento Ecuador, lo siento... ¿Quién queda? ¿Argentina y Colombia nada más?
2: Argentina y Colombia.
0: Qué miedo le tengo a Colombia, qué miedo le
2: se
0: tengo
2: cago,
0: a Colombia.
2: Soy,
0: vamos Suiza todavía.
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0: Vivir así es morir de amor, lo que suena por acá. Señores, tenemos entradas también para Jagger, que no las vamos a regalar todavía, pero ya más cerca... ¡Ay, nos queda mañana! Regalamos entradas para Jagger para el sábado. Regalamos entradas para Jagger para el sábado, la cuarta de Jagger, señores. El sábado 11 de julio. ¿A dónde? Y en Jagger, ¿dónde va a ser?
1: Algo deberíamos hacer para regalar por redes también, para tener movida.
0: Bueno, dale.
1: Vamos a hacer una movida con...
0: Dale, hacemos por redes y por...
1: Porque, a ver, pará, lo de Jagger es el sábado.
0: Lo de Jagger es el sábado, sábado.
1: Bueno, los que le peguen al resultado, ganemos hoy.
0: Sí, claro, ganemos. Péguenle al resultado.
1: Claro, sí. Ganemos hoy y después hablamos de cómo va a ser lo del día sábado. No lo quiero decir antes,
0: bueno,
1: no
0: ganó. Listo. Las regalamos toda mañana, entonces.
1: Exacto.
0: Ok, toda mañana y del miércoles al sábado tenemos tiempo
1: algo,
0: en redes.
1: Algo vamos a hacer.
0: Ok, escuche esta ceremonia para ver el partido.
1: A ver.
0: Mi ritual previo es bañarme, ponerme la ropa interior color rosa. Ah, espere, que voy a musicalizar este momento.
1: ¿Es el carnicero?
0: No. Ah. No, es una... Hola, chicos.
1: ¿Qué tal?
0: Mi ritual previo es bañarme, ponerme la misma ropa interior color rosa. ¿Cómo la misma ropa?
1: ¿Cómo la misma ropa?
0: ¿La lavó, doña?
1: Claro, esta paradita está cartón. Mamá.
0: Térmica celeste y camiseta argentina. Sentarme en el mismo lugar del sillón, no levantarme ni para ir al baño. Dejar el celular lejos de mí.
1: Perdón. ¿Sí? ¿Está con la tanga y la térmica nada más?
0: No, claro, eso. No dijo que se ponía abajo, señora. No van a mandar más mensaje a la radio, así, si cada vez que manda mensaje al vato.
1: No, dice, pero dice, claro. Se baña.
0: Sí.
1: Se pone la misma tanga.
0: Sí.
1: Limpia, será.
0: Limpia.
1: Se pone una térmica celeste y arriba la camiseta argentina.
0: Sí.
1: Está muy abrigada en la cintura para arriba, para abajo. Claro. Está...
0: Sentarme en el mismo sillón, no levantarme ni al baño, dejar el celular lejos de mí. Obvio, mi altar con la bandera a los pies de mi virgencita, foto de mi viejito, bandera en la entrada de mi casa. En mi casa no se insulta durante el partido y, por supuesto, se canta el himno de pie.
1: Imagínate con la tanga saliendo a colgar la bandera afuera.
0: No estaba en tanga, señor.
1: Pero hasta ahí no se ve. Lo que se pone es eso, nada más.
0: Pero no lo explicó. Flor ya nos está pidiendo entradas para Jagger, al igual que Cristian, al igual que Marina. Un besito grande para ustedes. Ya mañana las vamos a regalar. No hace cosas y regalamos para la cuarta. Se me empieza a revolver un poco el estómago,
1: viejo. Es un nervio, compadre.
0: Llega el horario y se me...
1: Para que empecemos a jugar.
0: Pilato. Vamos a hacer un Pilato. ¿Hacía Pilato vos?
1: En la escuela, cuando iba a rendir.
0: Pilato, las manos te ato. Si Argentina no gana hoy, las manos no te las desato, pero no tengo que atar. Mi abuelo lo hacía diferente. Decía, Pilato, los huevos te ato. Era más cruel, mi abuelo.
1: Ay, ay, ay.
0: Si Argentina no hace un gol, los huevos no te lo desato.
1: De huevo.
0: Y hacía un gol Argentina.
1: De huevo largo.
0: Y yo se lo adjudicaba al pobre Pilato, que estaba con los huevos estrangulados ahí. Sí, uso pantalón abajo, no sean tan desubicados.
1: Bien.
0: Por favor. No me metan estos respideces con los oyentes.
1: No, pues si
0: perdón, estar... Patri.
1: Bueno.
0: Yo no fui, Patri.
1: Perdón.
0: Bueno, ¿cómo hacer para...? Le voy a preguntar a ella.
1: ¿Cómo hacer qué? ¿Qué cosa?
0: Quiero congelar a Salá.
1: ¿Querés congelar a Salá?
0: Sí.
1: No, descongelalo a Julián.
0: No, vamos a congelar a Salá, le vamos a hacer un hechizo a...
2: Y a Treceguet. Tiene uno que se llama Treceguet, ¿vos sabías?
1: Sí.
2: ¿Y el otro cómo se llama?
0: Hay algunos, son buenos, ¿eh?
1: El otro día me mandan un flyer que dice... Egipto merece perder por todo el daño que le hicieron a Moisés. ¿Qué tendrá que ver?
0: Por culpa de Ramsés el Grande.
1: ¿Podés creer?
0: Hola.
3: Hola. ¿Cómo andás? Contame qué tenés en mente hoy.
0: No tengo nada en mente. Estoy nervioso, amigo, porque juega Argentina-Egipto ahora a la 1:00 p.m. Son las 11:18. Estamos acá en el programa radio, estamos en vivo. Hoy estamos charlando con vos porque tenemos la perversa idea de congelarlo, hacerle alguna cuestión macumba o algo así a Mohamed Salah. ¿Se puede hacer eso?
3: Ajá, me encanta la onda. Bueno, mirá, congelarlo no te garantizo, pero podemos armar algo divertido. ¿Qué tal si en un bloque le mandamos un hechizo de buena suerte a Argentina con alguna ironía mientras le...
0: No quiero ningún hechizo de buena onda. Quiero ser mala onda. Quiero hacerle daño a Mohamed Salah. No,
1: vete que es correcta la idea.
3: No. Ahí no te acompaño. Siempre desde...
1: Cagón.
3: Del humor, sin hacer daño. ¿Qué tal si mejor hacemos una especie de cábala graciosa?
0: No quiero cábala graciosa. Quiero desearle el mal a Mohamed Salah. No me sirve la buena onda. Voy a tener que probar con otra... Me voy a pasar a Cloud.
1: No.
3: Si sentís que querés ir por otro lado, está bien.
1: Claro, tómatela, dice.
0: Ay,
1: claro.
0: Se hace la ofendida a ella. Se hace la ofendida porque te pido rito zumbanda.
1: No.
3: No me ofendo para nada, simplemente me humorística y dentro de los límites. Pero tranqui.
0: Charlemos de otra cosa, me pone. Charlemos de otra cosa. No sé por qué se corta.
1: Porque no le gusta.
0: Claro, pero cortando el rostro.
1: Bueno. Pero viste que dice, hagámoslo dentro de los límites. Y dentro de los límites del arco, que vayan todas adentro.
0: Pará, me convenciste. ChatGPT, me convenciste. ¿Qué puedo hacer? Yo necesito asegurarme de que Argentina gane.
1: No, bueno. Es fútbol.
3: Por esa línea, te puedo sugerir es armar un buen ritual de apoyo. Camisetas puestas, algún cántico alentador.
1: ¿De pollo?
0: Aburrido. A ver qué me dice Cloud. Me voy a Cloud.
1: Ah, traidor.
0: Hola, nunca hablo con Cloud. Hola.
1: ¿Qué tal?
4: Hola, Pablo. Qué gusto, bienvenido. Soy Cloud, tu asistente de voz. Estoy acá para ayudar.
1: Por eso Donald Trump.
0: No me gusta mucho el tono de voz que tenés porque sos medio anglo. ¿Tenés posibilidad de cambiarlo a, por ejemplo,
1: cordobés?
0: Claro, un tono cordobés.
4: Ah, entiendo. Lamentablemente no puedo cambiar mi propia voz desde acá. Eso lo controla el sistema de texto.
0: Bueno, te cuento rápido lo que nos está pasando. Estamos al aire, tengo un programa de radio, no sé si te he contado antes, yo creo que sí, que en algún momento. Y juega Argentina con Egipto, estamos un poco nerviosos y ansiosos y estábamos pensando en la posibilidad de congelar o atar de pies y manos a Mohamed Salah, el delantero más peligroso que tiene Egipto. ¿Se puede hacer eso?
4: Ya, claro que no se puede congelar.
1: Claro,
4: realmente.
1: Oye,
0: pará, que si hablas se calla para escucharte.
1: Es un pelotudo.
0: ¿Te podés quedar callado?
1: Es un pelotudo.
0: Seguí desarrollándome la cuestión de congelar a Mohamed Salah, por favor.
4: Claro, perdón. Entonces, en fútbol, congelar a un jugador significa marcarlo muy cerrado, quitarle espacios, no dejarlo recibir en zonas peligrosas, con Salah específico.
0: No, pero yo no te hablo en situaciones de juego, yo te hablo en cuestiones esotéricas, digo, de congelarlo, poner en el freezer, poner el nombre, pinchar una foto con alfileres, ¿qué puedo hacer? Eso, estoy desesperado.
4: Ah, entiendo. Mira, eso que decís es magia simpática. La idea de que actuar sobre una representación de alguien afecta la realidad. Exacto. Bueno, la verdad es que no funciona.
0: No se puede. No me dejan hacerlo.
1: Oye, Pablo, yo lo que te quiero decir, que lo que tenemos que hacer es no solo Mohamed Salah, a los 11, boludo.
0: No, Salah, los otros juegan en la Liga de Egipto.
1: Había escuchado hablar antes del partido que va a haber del Cabral este.
0: Bueno, ahí nos están recomendando brujos y hechiceros.
1: No entremos en esa.
0: ¿Alguien sabe cómo hago para congelar a Salah, chicos? ¿Alguien sabe? Por favor. Hola, chicos. Eso me gusta más, hacer algo bueno para Argentina y no algo malo, porque eso se te vuelve a
1: claro.
0: Más, hasta ahora no lo hiciste. ¿Por qué hoy? Quiero hacer algo malo. Hola, chicos, buenos días, buen día. Pablo, querida, mi abuela decía que los pilatos, los congelados y todo eso, si los haces te vuelven en contra. Ganamos 3-1, Pablito. Vamos, que ya falta menos para cerrarle la boca al bocón del pibito de Yamal, que ya dice que es campeón del mundo. ¿Les gustaría una final Argentina-España?
1: Ganémosle a Egipto.
0: ¡Pará! Si le vamos a ganar a Egipto, tranquilo. Si yo, vos dejame a mí que voy a congelársela. Ya le voy a encontrar la forma. Dejame a mí.
5: Tenemos que sacar a los argentinos porque no van a entrar ahí.
0: Ahí adentro lo vamos a meter a Salah.
5: Claro, con los argentinos.
0: Bueno, ¿les gustaría una final, una final Argentina-España? ¿Les sí. da la valentía como para aceptarla? Sí. Scaloni dijo que la firma.
5: ¿Con España?
0: Sí, si yo, me da una final con España, se la firmo.
5: Yo creo que si Dios está con nosotros, todas las energías conspiran para nosotros y llegamos a la final, se repite la del 2022.
0: ¿Argentina-Francia? Sí.
5: ¿Preferís jugar con España? Eso es lo que vos preferís.
0: Los españoles quieren jugar la final con Argentina.
5: ¿Pero qué, vos le tenés miedo a Francia?
2: No, pero es más pica, creo que es más pica con España por una cuestión de...
0: Bájenle el volumen ahí adentro, chicos, está muy fuerte. Bájenle el volumen ahí, estamos retumbando.
5: ¿Vos decís que con España sería la finalísima que no, nunca se jugó?
0: Eso dicen los del Chiringuito. Los del Chiringuito a todos le preguntaron ayer si España llega a la final, ¿con quién te gustaría jugar? Y casi todos dijeron con Argentina.
2: Es que es más picante por el sentido de que Messi pudo haber jugado en España y no jugó. Hay más rivalidad con España hoy en día. Francia sí, porque jugamos la final la otra vez.
5: Todos nos quieren ganar a nosotros.
2: Encima yo no quiero que llegue Francia, porque si Francia nos gana, va a ganar la tercera. Es decir, si España nos gana, bueno, gana la segunda.
0: Ya está congelado Salah, chicos. Ya hicimos el trabajo.
5: Estás pensando
0: en
5: los otros, trabajo. No, pensemos nosotros, no pensemos en los otros.
0: ¿Me escucharon?
2: Francia no quiero que gane.
0: Ya está congelado Salah, chicos.
5: ¿Sí?
0: Ya lo tengo en pantalla congelado. Gracias a los oyentes que colaboran.
5: No te puedo creer.
0: Ya está, congelamos a Mohamed Salah. Ya van a ver que la va a tirar toda afuera y todo eso. Gracias, Cintia. Frisado. Lo frisamos a Salah. Te vamos a mandar a Jorge para que ore. Así te saca la mala onda. No, no es mala onda. Soy malo por naturaleza. Hola, quiero... buen día. Mi abuela... Ah, esto ya lo había leído. Muchos lo están congelando, Pablo, con la figurita de Salah. En el agua con un tupper cerrado. Echale sal y al freezer. Bueno, ok.
5: Está confirmado el 11. Van los tres que habíamos dicho. No va ni que juega de Paul.
0: Me gusta el equipo.
5: ¿Bien?
0: Me gusta el equipo.
5: A mí me gusta. Es por ahí. Me gusta el equipo. Me gusta el equipo, vamos nosotros. ¿Qué va a Salah?
0: Me gusta, sobre todo porque vamos a congelar a Salah. Bueno, chicos, está bien, perdónenme, señores correctos, señores por el camino del bien, discúlpenme, buena onda, perdónenme, mis ChatGPT, políticas, ay, no se puede.
5: Oye, Pablo.
0: Ah, déjate joder.
5: ¿Cómo te va a hablar atravesado sin la IA?

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0: ¿Cómo hacía Emilio Bieli?
1: No sé. ¿Quién era Emilio Bieli?
2: Emilio Bieli, un reconocido periodista de San Rafael.
1: Ajá.
2: Deportivo. Que decía, hace rodar el esférico.
1: Hace rodar el esférico. En una hora y pico estará rodando el esférico. ¿Sabés que me pone, me da ansiedad el 10, 9, 8, cuando está por empezar el partido? Decís, ah, largalo de una vez.
2: A mí me da ansiedad que el partido lo vas dominando, te van dominando y el cooling break.
1: ¿No te gusta el cooling break?
2: Ah.
3: Vamos para la cuarta.
2: Es lo más antifavorítico que
1: hay. ¿Lo viste al Diego con Víctor Hugo Morales hace un tiempo antes que falleciera el Diego? Lo llevó Víctor Hugo a uno de los programas y le dijo, bueno, el 2026 se va a hacer en Estados Unidos, ¿qué opinás? No me gusta. Y dice el Diego, no me gusta. Escuchame, quieren hacer cuatro cuartos como en el básquet. Y si vos te ponés a pensar,
2: claro,
1: es eso el cooling break.
2: Sí, sí, sí.
1: Hacemos cuatro cuartos, ¿viste? Lo que falta es que paren el reloj cuando la pelota se va afuera, pero estamos haciendo...
2: Y después, ¿viste? Bueno, claramente es el mundial de los recursos económicos, lo que han recaudado este mundial en cifra estratosférica. ¿Viste cómo está por arrancar el partido? Que por ahí lo perdemos, creo que es el himno, y la publicidad de Coca-Cola. La publicidad de Coca-Cola tiene que aparecer en el momento... Que están arrancando los libros, y vos decís, el Hamilton.
1: Cuánta plata que puso, ¿no?
2: Y después la otra, viste que generalmente cuando hacen un gol.
1: Sí.
2: Cuando hacen un gol, te repiten el gol. Vos fíjate lo que está pasando en imagen y en televisión.
1: Sí.
2: Y lo que pasa en el campo de juego. Hacen un gol.
1: Sí.
2: El que por contrario busca la pelota, va caminando desde el medio para sacar.
1: Sí.
2: La televisión te repite el gol. Y después que te repite el gol, que es lo más normal, enfocan las tribunas. ¿Cómo van festejando, Y cuando vuelven al partido, el partido ya lleva 40 segundos, un minuto.
3: Sí, ayer me pasó con el gol de Bélgica.
2: Una locura.
3: ¿Viste el gol de Bélgica? Que no sabía si estaba en offside.
2: Claro.
3: Y estaban mostrando
2: en tribuna. Y después en el medio, muy a los Yankees, en el medio buscan con las cámaras figuras.
1: Sí.
2: Por ejemplo, allá estaban los hermanos Gallagher, los dos.
3: Y estaba Eddie Vedder, el cantante de Pearl Jam, y no sabían quién era lo de...
2: Claro, ¿y quién es este...?
3: Y
2: me mostraban un pelado, decía.
1: Bueno, yo tampoco sabría quién es, ¿eh? Si, o sea, sé que quién es Pearl Jam, he escuchado Pearl Jam, pero si vos me...
2: No solo es un mundial de fútbol hecho en Estados Unidos, sino hecho a los Estados Unidos.
1: Sí, sí,
2: la
1: sí.
2: Prueba está que Donald Trump llamó...
1: Bueno, pero hay cosas... Eso es un papelón, viejo.
2: No,
1: eso es un papelón. Que el presidente de Estados Unidos llame al presidente de la FIFA y le saquen la suspensión a un jugador de fútbol, es un papelón.
2: Había presentado a la Federación de Bélgica de Fútbol, había presentado una petición al comité de disciplina que si jugaba el 10, ¿cómo se llamaba?
3: Bongú.
2: Que si jugaba, ellos jugaban bajo protesto. Ya lo habían presentado. Didier Deschamps, el técnico francés,
1: sí,
2: ya pidió por nota que le saquen la amarilla a Olise. O sea, vete, no le va nada de bola.
1: ¿Por qué?
3: Él sacó una nota en protesta a la UEFA.
2: La UEFA.
3: Se le arman un...
2: ¿Qué decía Caruso Lombardi de él? Lo llegan a expulsar, por ahí ganamos.
1: Sí.
2: Ganamos. Echan a Messi.
1: Y bueno, que Milei lo llame a Donald, que
2: no,
1: es un amigo.
2: ¿Qué decía Caruso? El próximo partido no nos presentamos.
1: Claro.
2: Se pierden plata. Bueno, no pierden plata esos muchachos.
1: Davo Zeneise ayer, antes del partido, previo al partido, ¿vos pensabas que Bélgica le iba a ganar a Estados Unidos?
2: No, yo sé que va a ser parejo. Para mí ganaba Estados Unidos y va a ser un partido tremendo.
1: Yo le tenía fe a Bélgica porque además a mí me gusta, siempre me gustó Bélgica. Pero Davo Zeneise largó antes, lo pueden ver en sus redes sociales, diciendo de que Bélgica iba a pasar porque Estados Unidos estaba condenado a ser eliminado por la jodita de Donald Trump. Cuando vos vas a jugar un partido, te influye tremendamente psicológicamente de que el resto piense que estás arreglado. Generalmente, y ponía el ejemplo de Rosario Central y Estudiantes de La Plata acá. Cuando Rosario Central jugaba la final, que Rosario Central venía mejor, que era el mejor equipo de Argentina, con Di María, que era el amplio favorito en el medio, se manda la payasada hasta el Chiqui Tapia de la Liga, y
2: sí,
1: no sé cuánto, que le dan, que lo declaran campeón.
2: El premio, y sale el túnel, ¿cómo se llama? El túnel de espalda.
1: Sí, ¿cómo salió ese partido?
2: Perdieron.
1: Claro, ganó Estudiantes de La Plata. Bueno, ponía un ejemplo, un paralelismo con eso. Y fue así, ¿eh? Dice, después si pasa a Estados Unidos, borren este reel, chicos, no sé qué. Claro. Bueno, fue así, fue así. Señores, estamos a 15 minutos de hilos.
0: Como dijo la costurera, hay que hilos.
1: Enseguida entramos, nos deseamos suerte, anulamos mofa, frisamos a Mohamed Salah, aunque la inteligencia artificial no quiera. Hacemos unas especies de ritos, rezamos también, que es importante. Y esperemos que jueguen bien al fútbol y que Argentina a las 3 de la tarde sea cuarto finalista del mundo y esté a la espera de lo que suceda en el partido Colombia-Suiza.
2: ¿Es hoy el partido? ¿A la cara, Lucas?
1: Y a las 5 de la tarde.
3: A las 5 de la tarde,
1: Colombia-Suiza. Yo voy a estar inaugurando una sala SP. Que pase Argentina, por Dios. Que pase Argentina, por Dios. Por Dios, que pase Argentina. Pilato, luego teatro. A ver, lindo recuerdito les dejo, como para ir preparando el fin de semana que ya se viene. Es martes, sí, pero ya se viene el fin de semana. Se viene Jagger, se viene la cuarta de Jagger, sábado 11 de julio.

0: Momento, momento. Estamos escuchando música de Egipto. Nosotros nos fuimos al top 50 de Egipto.
1: Música de fiesta.
0: Para ver qué se escucha. Y nos encontramos con la música que están escuchando en este momento Mohamed Salah y toda la compañía. Esto es el puesto número uno de Egipto.
1: A ver.
0: Top 50 Egipto, ¿ok? Top 50 Egipto. Puesto número uno.
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0: عشان no sé qué es esto. Pero me dan miedo si estos locos te empiezan a cantar así. Voy con el puesto número 2.
1: A ver, dale,
0: ¿sabes cómo dicen besame? Mojame la jeta. Ah, se pudre. Son unos locos esto.
1: Eso es.
0: Se pudre, se pudre.
1: ¿Y qué escuchamos nosotros?

0: Voy con el top 50 argentino, ¿eh? Esto es top 50 Egipto. Esto es top 50 Argentina.
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2: Lo que deben estar diciendo los egipcios de la música nuestra.
0: Claro, sí. Deben estar escuchando esto, a ver, a golpito. Quevedo. Mirá lo que tenemos en el puesto número 5. No entiendo por qué está en el puesto número 5 del top 50 Argentina, pero está esto. No sé por qué, no le encuentro razón.
2: A ver. Vamos, ahí está.
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0: ¡Vamos, Argentina!
3: Porque todos los memes son por eso.
0: ¿Cómo?
3: Hay memes, sacan sí. memes. Y dice, por ejemplo, se fue el último partido de Ronaldo y empieza a sonar esta canción.
2: La noche sin ti.
3: El último partido de Neymar y empieza a sonar eso. Ese puede ser el último partido de Neymar y aparece un grupo así cantando esa canción.
0: Tengo el top 50 México también. Top 50 México, acá está el puesto número 1 de México.
2: A ver.
0: Ándale, manito.
4: Nos hemos quedado afuera.

0: Henry Kane, hijo de la chingada.
1: Y acá tengo el top 50 de Brasil también, ¿eh? Tristeza, now time theme. Tristeza.
0: Ancelotti, volvete.
1: ¿También se pusieron tristes por Neymar, todos ustedes, o no?
0: Sí. Bueno, por lo menos hizo un gol. Tiene, sí, tiene el récord de Pelé. Goles en los en cuatro mundiales. ¿Sí?
1: Ah. ¿Y lo va a poner o no? A ver. Bueno, no, es instrumental nada más, no. Este tema de tristeza ahora, brasilera.
0: Imagínate, sí, nosotros nos sorprendimos lo que está escuchando Salah ahora. Ahora, lo que Salah debe estar diciendo es lo que escuchamos nosotros.
1: Claro.
0: Imagínate el Pablo González de Egipto, que está, sí, en una FM y dice, vamos a ver qué escuchan los argentinos. ¿Escuchan lo que pusimos?
1: Sí, sigamos escuchando lo que escuchan ellos. A ver, otro tema de Egipto, por favor, pasame. ¿Sí? Encima están todos los títulos en árabe.
0: Capaz nos están reputeando.
1: Pero no, no escuchan cumbia, chicos, algo más, más movidito.
0: Todo eso es movido.
1: Ahí está, mira, viste.
0: Ah, ahí está la mona de Egipto.
1: Claro. Con esto se paran arriba los parlantes.
0: Claro.
1: No, una locura esto. A ver qué más, che. Esta es la música de Egipto, señores. Por Dios.
0: Viste que cuando habla una egipcia pareciera que dice cosas dulces y, sí, lo mismo le dice el egipcio y parecía que te está puteando.
1: Claro. Bueno, acá tenemos un tema que yo no sé si entienden en español los egipcios, pero si buscan en nuestro ranking en el puesto número 6, lo canta Anuel y se llama Las más bonitas son putas.
0: ¿Las qué? Las más bonitas son putas.
1: Sí, bueno, no lo diga.
0: ¿Eso está en el ranking?
1: Sí, puesto número 6. A ver, escuchemos la letra. Esto escuchamos nosotros, esto se escucha en el país, señores.
0: Así estamos.
1: Así estamos.
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1: Qué poco caballero, señor. No se dice eso.
0: Imagínate la cara de Salah y el técnico. Claro, ¿contra quién vamos a jugar?
1: A ver este. Este lo ponemos seguido.
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1: Vamos a Argentina, el 11 confirmado, Dibu Martínez al arco. Dibu Martínez.
0: Molina, Cuti, Lisandro, Tagliafico en la defensa. Vámonos.
1: Medio campo,
0: ya te digo. De Paul, Paredes, Alexi y Enzo.
1: Delantera.
0: Julián. Y el rey
1: Lionel Andrés.
0: Pongamos una de la selección.
1: Dice que estaban discutiendo ahí en el partido. Estaban después del partido. Estaba discutiendo Cristiano Ronaldo.
0: Sí.
1: Con Lamine Yamal.
0: Discutiendo.
1: Sí. Dice, porque yo, le decía Cristiano Ronaldo, soy el enviado de Dios. Y Lamine Yamal dice, no, vos ya estás grande. No ganaste ningún mundial. El enviado de Dios soy yo. Y así se picó la discusión, ¿viste? Estaba y los querían separar y todo. Y en eso viene pasando Messi. Le dice, Lío. ¿Viste? Tiene buena onda Ronaldo. Si acá estamos discutiendo con Lamín, ¿quién es el enviado de Dios? Y Messi los mira y dice, yo no he enviado a nadie todavía.
0: Ah.

0: Nos vamos con ese, ¿querés? Nos vamos con ese, son las 12 menos 5.
1: Vamos.
0: ¿Queda algo más? ¿Queda algo más?
1: ¿Qué va a quedar? Ya estoy nervioso.
0: Nos vamos.
1: Bueno, mañana pasamos con los concursos, mañana hacemos toda la movida del fin de semana.
0: Mañana Boulevard Bebida, mañana Jagger, mañana Bodega La Regional.
1: Tenemos entradita para ir a ver un espectáculo que hay en viernes en el Parador también.
0: Viene el Parador.
1: Dúo Guardamontes.
0: Vamos todavía. Hay una movida que los vamos a recibir mañana, Cintia Moore, en la estancia.
1: ¿Sí? Bien, ¿para qué día? ¿El viernes?
0: Para el jueves a la noche. ¿Ok? Bueno. Jueves a la noche.
1: 9 de julio, bien.
0: 9 de julio. Va a tocar Juan Picañada, capaz que viene Juan Picañada mañana.
1: Vamos. ¿Qué hace? ¿Mañana es viernes?
0: Mañana es miércoles.
1: Claro.
0: Mañana es viernes. Chao, amigo. Chao.
1: Vamos a Argentina,
0: quiero
1: Argentina.
0: Ganarla. Vamos a Argentina, quiero ganar la cuarta, quiero seguir siendo campeón mundial. Chao, Toyeski, chao, pájaro. Chao.

Insunza, Molina, Cuti Romero, Lisandro Martínez y Tagliafico. En medio campo, De Paul, Paredes, McAllister y Enzo Fernández confirmados. Delanteros, Julián Álvarez y Lionel Messi. Vamos, vamos, que se viene la escaloneta.

0: Los títulos del mediodía en la radio. Alerta en el CONICET, advierten que 379 científicos podrían quedarse sin trabajo en julio. Se trata de investigadores y becarios que aseguran que la demora en los concursos dejará a cientos de profesionales sin salario y sin cobertura médica. Preocupa la caída del voto joven en la Argentina. La Cámara Nacional Electoral advirtió que en la franja que va entre los 18 y los 30 años, más de un tercio no fue a votar el año pasado. Proponen reforzar la capacitación en las escuelas para que los argentinos vayan a las aulas. Vamos a Argentina todavía con tres cambios. Scaloni confirmó la formación titular de la selección argentina para enfrentar a Egipto. Hizo modificaciones respecto del 11 inicial que había parado ante Cabo Verde. El plantel ya llegó al estadio de Atlanta. Desde las 13 horas buscará su pase a los cuartos de final en un partido frente a Egipto. Sube la temperatura en Córdoba en un mediodía caliente, picante, con el partido del Mundial. 12 grados es la temperatura actual. El cielo está algo nublado, despejado en otros sectores. Nos espera una máxima de 23 grados hoy a puro sol en este martes 7 de julio. En todo el país, las 12:03 minutos.
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0: gran canción, que es así como una especie de paño frío frente a la ansiedad del partido en la cuenta regresiva, última hora, pasos al costado, Stur cantando en el aire de la gente. ¿Qué te parece si para matar esta horita que nos queda con la ansiedad del partido, no entras a cadenahit.com y participás del sorteo?
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0: Take My Breath es The Weeknd, lo que suena en el aire de Cadena Hit. La Granja de Zenón, mañana miércoles 8 de julio, se presenta en Quality Espacio. 18:30 horas es la función. Va por lista en la boletería. Quien gana las entradas en esta mañana, en esta hermosa mañana. Hashtag Zenón. Vamos con mis sobrinos. Genia, hoy va a ser un gran día. Abrazo, dice Magdalena Copelo, es la ganadora. Magdalena Copelo 664. Magda Copelo, vos vas con tu DNI y con los peques. Es una doble, así que es para vos y uno de los chicos. De última, la otra la pueden conseguir ahí. Mañana miércoles, entonces, 6:30 de la tarde. Arranca, estate 6 de la tarde en el Quality.
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Dale, Triplete, que te queremos ahí, ¿eh? Que estuviste a los besitos con De Paul. Vamos, vamos, que sos amuleto, Tini, Tini, Tini. Te queremos ver ahí en Eldo Party. En un ratito nada más ya está la selección en el estadio.

cuenta regresiva para que arranque el partido de Argentina versus Egipto. Y yo había guardado acá, esta chica de la astrología no viene, ¿viste? Cuando no está Andrés, no quiere venir. Pero yo guardé algo que estaba muy bueno. Porque hoy es 7 del 7. Y viste que estas cosas en la astrología, en la numerología, tienen como un significado especial. Portal energético 7 del 7. El significado detrás de la fecha en la que juega la selección. Dentro de la numerología, el 7 está asociado con la reflexión, la búsqueda interior, la espiritualidad y el conocimiento. Cuando el número se duplica en una fecha como la de hoy, 7 del 7, se considera que esa energía se potencia y que genera un momento propicio para revisar el camino recorrido y proyectar nuevas intenciones. Ay, chicos, no entiendo nada, qué difícil. ¿Qué significa esto? ¿Algo positivo o no? ¡Me vuelvo loca! ¿Cuánto hacía que no tiraba un grito Celine? Según estas creencias, el portal 7-7 invita a conectar con la intuición. Vamos, Leonel. Cerrar etapas que ya cumplieron su ciclo. No, eso, bueno. Agradecer los aprendizajes. Manifestar nuevos objetivos. Cuartos de final, cuartos de final, cuartos de final. Las cuatro estrellas, las cuatro estrellas, las cuatro estrellas. Fortalecer la confianza en uno mismo. Vamos, Argentina, todavía. Vamos, Egipto, no te tenemos miedo. Pero claro, a partir de ahora son todas finales, ¿viste? Porque el que pierde se vuelve a casa. Yo no quiero que terminemos llorando como Ronaldo. No. Vamos, vamos, vamos, Argentina. Hay una marea argentina copando Atlanta. Quedan solo 40 minutos para que arranque el partido de la selección en estos octavos de final. Hoy es 7 del 7, manifestamos todo en positivo. Y vamos que se puede. ¡Arriba, Argentina!

0: me dicen los oyentes, cuando se termine el programa, salí tranquila, Marian, que no sabés, andan todos loquitos en la calle, parece Navidad. Chicos, tranquilos, que tenemos que llegar a destino para ver el partido. Despacito, sin desesperar, tranqui, tranqui, que estamos en octavos de final. No hay apuro, no hay apuro. Vamos, respetando todo y tranqui con la música de la radio. ¡Vamos, Argentina!
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activando, todas las cábalas de cada uno. Ahí está Dai Dai, está Shakira cantando en la previa. Queda menos de media hora, ya están los jugadores ahí, poquito a poco entrando en calor. Está copado el estadio de Argentinos. Para avanzar hay que ganar, tenemos que vencer a Egipto. Y ahí vamos, Va la escaloneta por los cuartos de final. Últimos minutos de la entrada en calor y ya después todo quedará en manos de este equipo, del equipo titular, del suplente, de las decisiones de Scaloni y del equipo técnico. Ay, qué nervios, ¿no? ¿Alguien no lo ve al partido, aunque esté del otro lado y está escuchando la radio así como loco malo encerrado en la casa porque dice, yo no lo puedo ver, así que Marian, estoy acá escuchándote, por favor escriban.

0: 19 minutos para que arranque el partido de la selección. Por favor, versus Egipto. La manija es total. Suena Mike Towers en el aire de Cadena Hit. Una nada más. Estoy mirando, la Mona sigue, sigue en el mundial ahí con su familia. Te queremos, monita. Ahí está Carlos, la Mona Jiménez. Con Diego Torres, che, metió selfie ahora ahí en el Instagram. Diego Torres con un bigotito, parece... No sé qué parece Diego Torres. Me hace acordar algún actor, pero no me doy cuenta de cuál. Pero... Bueno, la manija es total. Vamos, Mona, que ya sos cábala, ¿eh? Te tenés que quedar. Si seguimos pasando, te tenés que quedar hasta el final. No nos queda otra.
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Radicals, lo que suena 12:45 minutos. Último ganador o ganadora de esta hermosa mañana. Así ya te relajás y te metes de cabeza a ver el partido. El hashtag era Guerreras para ir al show de Poder K-Pop. Es este domingo 12 de julio en Quality Espacio a las 4 de la tarde. La ganadora es una chica, Yamila Soledad Aguad. Yamila Soledad Aguad 113. Marian, quiero participar para llevar a mi hija fanática de las guerreras. Participo en todos los sorteos, nunca gano. Espero poder ganar esta vez para poder llevarla y cumplir esta ilusión. Bueno, ganaste, Yami Soledad Aguad. Tenéis terminado en 113, vos y tu niña. Por boleterías del Quality este domingo, que lo disfruten.

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que sí, con la 25 haciendo hasta la victoria en vivo. Esa es la sensación. Vamos, Argentina. 6 minutos para que arranque el partido. La selección argentina que eliminó de manera agónica a Cabo Verde ahora tiene todo listo para el próximo paso en el Mundial, que es Egipto, que viene de dejar en el camino a Australia. El cruce es inédito en una Copa del Mundo, aunque el historial entre ambos seleccionados tiene casi un siglo y muestra una paternidad total de la albiceleste. A nivel mayores, Argentina y Egipto se enfrentaron apenas 2 veces. La primera vez fue en los Juegos Olímpicos de Ámsterdam, allá en 1928, y la segunda vez, 80 años después, en un amistoso que se disputó en el Cairo. En el primer duelo, ese 6 de junio del 28, fue por las semifinales de los Juegos Olímpicos. Argentina llegó a ese partido después de golear a los Estados Unidos por 11-2. Y a Bélgica por 6-3. Hace muchos años de eso. Egipto, por su parte, venía a eliminar a Turquía. Pero en ese partido, el albiceleste no dejó dudas y le ganó 6-0. El segundo antecedente que hay entre Argentina versus Egipto fue en marzo del 2008, un amistoso que se disputó en el Cairo. El equipo dirigido por Alfio Basile ganó 2-0 con goles de Sergio Agüero y de Nicolás Burdizo. ¿Te acordás de Burdizo? Los dos fueron en el segundo tiempo. Lionel Messi no jugó ese partido por un desgarro muscular. O sea que sí es la primera vez que en un ámbito de mundial, de partidos de primera línea, se enfrenta a la escaloneta con Egipto. Todo indica que tenemos muchas chances de pasar hacia la próxima instancia. Así que a disfrutarlo, a vivirlo con la Argentina. Y si te pones nervioso, podés dejar la radio. Total, acá siempre vamos a tener buenas canciones para hacerte el aguante.

final de este mundial, el de Lionel Messi, su último tango, con sus botines blancos entrando a la cancha para regalarnos otro partido magistral seguramente. Qué lindo. Si querés escuchar el partido por la radio, sabés que podés poner Cadena 3. Ahí va a estar el Bocha Buriet con todo el equipo de Cadena 3 en el estadio, transmitiendo en vivo la radio del mundial. Yo ahora que me voy de la radio, me subo al auto y me voy escuchándolo por la radio hasta llegar a destino. Pero si no, bueno, te quedas escuchando canciones en Cadena Hit, como Cristina, que dice: Marian, estoy en Cava, estoy sola en mi oficina, no estoy segura de si quiero verlo o no el partido, tengo mucho miedo. Me he dado cuenta de que soy bastante cobarde con todo esto y la paso mal. Así que, en fin, prefiero escuchar a los vecinos alrededor cuando griten, si hay algún gol, y se queda escuchando la radio. Bueno, Cris, un beso muy, muy grande. La palabra cetrogar la hemos dicho, la repito así cortito para los que se quedaron, es siempre. La palabra de hoy es siempre. Amigos, los queremos un montón. Me voy volando. Vamos a Argentina todavía, gracias al equipo que hace este programa conmigo todos los días. Mañana volvemos a las 9, Vamos, a pensar en positivo. En un rato viene Fla de la Mayor. Arriba Argentina. Quédate en Cadena Hit. Chau, hasta mañana.

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2: Y acá venimos a decir lo siguiente.
3: Aguante Argentina, carajo.

0: hermosa. Después de una mañana tan fría, 18 grados la temperatura actual en la ciudad, 29% la humedad, viento del este a 10 kilómetros en la hora. La visibilidad es óptima, el cielo que está algo nublado y las pastillas del abuelo haciendo una contra otra. 14:08 minutos, está comenzando pitazo para el segundo tiempo acá en la República Argentina. Hay gol de Ibrahim a los 15 del primer tiempo. Egipto sorprende y le gana a la Argentina por 1-0. Vamos, Argentina todavía.
1: Aguante Argentina, carajo.

anticipa como máxima el Servicio Meteorológico Nacional para este día, con cielo que va a estar parcialmente nublado. El miércoles, mínima de 5, máxima de 20, cielo parcialmente nublado. El jueves, feriado, 9 de julio, con mínima de 7, desciende ahí un poquito la temperatura, máxima de 16, el cielo va a estar parcialmente nublado. El viento trae una copla, Bersuit, con Lali.

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0: gol anulado para Egipto. Sumado uno más.
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0: Así que el marcador se mantiene en 1-0, pero hay un gol anulado a Egipto. Me quedé pensando en este mensaje que nos enviaron ayer, un audio que ingresó al mensajero de Cadena Hit que decía lo siguiente.
3: Buenas, buenas, ¿cómo están? Flavia, la pregunta del millón sería en este momento, no quiénes van a ver el partido mañana, sino quiénes te van a escuchar mañana. Ah, eso no lo pensaste. Saludos.
0: Hago esa pregunta, formulo esa pregunta, está la cortina musical que se titula Suspenso. Yo la formulo a la pregunta. Creo que la respuesta es bastante entendible y esperable, pero la voy a hacer. ¿Hay alguien del otro lado? Voy de nuevo, un poquito más fuerte, a lo mejor no la escuchan. ¿Hay alguien del otro lado? ¡Hola! Acá, Flavia.

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gol de Egipto, este sin anular. Así que el marcador indica que Egipto le gana por 2-0 a la Argentina con gol de Ibrahim a los 15 y acaba de convertir Zico a los 67, van 69 de juego. El mismo jugador al que hace 2 minutos le viene anulado el gol. 2-0, cae la Argentina. 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

0: Hola, yo sí estoy escuchando. Qué mala onda es. ¿Qué pasa? Que yo sí veo el partido número uno infarto. Así que bueno, haciendo fuerza desde mi no ver televisión y escuchando la radio y laburando. Así que dale, a seguirla metiéndole saluditos.
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2: Aburrido que tu amor que no se FNK, Maxi Espíndola.

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2: Acaba de convertir la Argentina los 79 gol del Cuti. Vamos todavía. Van 79, 80 minutos. Hay gol del Cuti Romero. Egipto continúa ganando por 2-1 la República Argentina. El Cuti, por favor. Hola, Paula.
3: Hola, Fla. Acá Paula trabajando. No queda otra. Así que bueno, vacía la ciudad, no hay nadie.
2: No hay nadie. Mientras venía también para la radio, me tocó venir caminando el primer tiempo y tomé un videito y lo compartí en redes porque de verdad genera una sensación extraña ver un martes a esta hora, esta ciudad tan, tan bulliciosa, tan vacía y tan silenciosa. Es una cosa rara, muy extraña. Vilma, por Cábala, no lo veo y te escucho. Acá estamos viendo el partido y escuchando la radio, caminando por las paredes, haciendo macumbas. Mariela, firme, como rulo de estatua, así decía mi abuela. Escuchando, mientras trabajo, el mensaje de Muriel. Paola, del otro lado, escuchando también, el día está hermoso. Vamos a Argentina todavía. Yo acá del otro lado escuchando, ya apagué la tele y dije, mejor me relajo con la Hit, este partido me va a infartar. De paso pido una canción de Axel, para los lentos, el mensaje de Sonia. Escuchando como siempre, no estoy viendo el partido por Cábala, dice Lucas, no vi ningún partido de Argentina, me voy enterando por las redes y así mismo te infartás. Saludos, un beso, Lucas. Viene Soda para hacer Primavera Cero.

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0: No es un partido fácil. Acaba de convertir la Argentina, hay 92, se están jugando 92, gol de Enzo Fernández. Argentina le gana a Egipto por 3-2.
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0: El gobierno confirmó que mantendrá la custodia a Adorni por razones de seguridad. Así lo confirmó el vocero presidencial Adrián Rabier. El plazo de mantenimiento de la custodia a cargo de efectivos de la Policía Federal Argentina podría ser de un año. Emergencia nacional. Más de 12.800 personas están en refugios tras los terremotos en Venezuela. Las autoridades amplían los espacios de refugio en La Guaira, la región más afectada por los recientes sismos. Argentina heroica se lo dio vuelta 3-2 Egipto sobre la hora. El encuentro se disputa desde las 3 en el imponente Mercedes-Benz Stadium. Lionel Scaloni realizó 3 cambios respecto al triunfo sobre Cabo Verde. Se adicionaron 7. Van 6-31. Títulos, los más importantes, a las 3 de la tarde y un minuto.
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0: hay datos actualizados de las 3 de la tarde. El último registro es de las 14. El dato brindado por el Servicio Meteorológico Nacional es de las 14, 18 grados la temperatura, 29% la humedad, viento del este a 10 kilómetros en la hora, la visibilidad es óptima y el cielo está algo nublado. Billy Idol en esta nueva hora juntos.
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0: Acá estoy con vos, dice Estela Maris, y qué suspenso por Cábala. No veo el partido en casa con un altar y escuchando en Carlos Paz. Señoras y señores, qué lindo poder compartir este momento con ustedes. Ha ganado la República Argentina, vamos todavía, qué lindo. Ay, Dios mío, por favor, qué manera de sufrir. Qué lindo poder compartirlo con ustedes. Vamos todavía. Fla, mientras mis compañeros ven el partido pasando nervios, prefiero escuchar buena música. No quiero pasar nervios, dice Lau. Acá estoy trabajando con vos, nos hacemos compañía, por lo menos somos dos. Me pone muy nerviosa el partido, así que lo voy espiando mientras escucho la radio. ¿Quién más está del otro lado en una panadería? Gabriela, escuchándonos. Laura, escuchando como todos los días. Calcularía que me merezco un par de entradas al cine por no abandonar, dice Lau. Y Carmen, los escucho, como siempre, trabajando y con nervios por el partido. Argentina está clasificada a cuartos de final. Lo que se sufrió no tiene...

0: este Manuel Turizo.
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0: Suárez se lo remontó 3-2 Egipto sobre la hora y avanzó a cuartos. La selección perdía 2-0 a falta de 10 minutos. En el epílogo, a pura garra, corazón y fútbol, lo ganó con goles del Cuti Romero. Maestro. Messi y Enzo Fernández enfrentarán el sábado a Colombia o Suiza. Habló Scaloni y se emocionó.
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2: No puedo levantar la mirada, lo siento. Estoy muy emocionado. Qué grupo de jugadores, hermano. Ya está, me tengo que ir, dejar.
0: Y se te quiebra un poquito la voz. Las pelotas sin la piel, 15:18. Estamos en vivo hasta las 18, haciendo horario corrido. Esto es La Hit. En Córdoba capital estamos en el 91.9. Se suma a nuestra lista de canciones Olivia Rodrigo.

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2: Ahora sí, tenemos todos datos actualizados en la ciudad de Córdoba. 22 grados la temperatura. Estaba todo el mundo pendiente de la selección y el partido. Los muchachos del servicio meteorológico, banca que termine. 22 grados la actual, 28% la humedad, viento del noreste a 10 kilómetros en la hora. La visibilidad es óptima y el Servicio Meteorológico Nacional anticipa que para hoy vamos a subir un grado más. 23 se estima como máxima, cielo parcialmente nublado. Empieza a bajar al menos las máximas. 20 para el miércoles, 16 para el jueves, 13 para el viernes. Siempre con buenas condiciones meteorológicas. Del otro lado, saludamos a Ana María, que está escuchándonos, a María Laura, a Robinson, buenas tardes, Fla, haciendo el aguante mutuamente, Débora en el trabajo, haciendo el aguante como todas las tardes en la oficina, el mensaje de Eri, haciendo ahí laburo para una aplicación, para un... en Uber, en Cosquín, está una tocaya, Flavia. Laura también, Norberto en Altagracia, escuchándonos. Volviendo a casa, dice Laura, no miré el partido. Y Sandra, acá estoy, desde mi taller de costura, prendida la Hit.

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Abraham Mateo, Lucra, último baile. Si ustedes están de celebración, de festejo, o van en busca de eso, nos cuentan qué sienten. Voy a usar una palabra que se usa mucho en el mundo del deporte, cuando entrevistan a los jugadores, que le dicen sensaciones. ¿Qué sienten? Patricio Rey, sus redonditos de ricota.

0: 13:43, ¿qué dice el Mauri?
1: ¡Hola, querida! ¡Vamos, Argentina! Estamos acá en el Patio Olmos, en los festejos.
0: ¡Feliz!
1: Está llenísimo de gente. ¡Vamos, Argentina, que seguimos vivos!
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0: para las 4. Ahí está el Forecourt.
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0: Más temprano, en pleno partido, partido para el infarto. Nos decían, por ejemplo, Noemí, escuchando, no miro el partido porque me pone de pelos. Graciela nos decía que estaba en Vallehermoso tejiendo y escuchando. Pero escuchando con su hijo estos días de vacaciones, así que escucho desde casa, hermoso día de sol en Colonia Carolla. Sandra nos contaba, pleno partido, cuando el partido claramente estaba a favor, casi sentenciado para Egipto. Sandra nos decía, me vine a trabajar para no ver ni escuchar el partido porque me pongo muy nerviosa, debo tener 1000 de presión. Besos y vamos a Argentina. Y están los que, pospartido, vuelven a hacer sus quehaceres, a celebrar o a lo que sea, y se van a la radio. Anto, por ejemplo, dice, Fla, vimos el partido en el trabajo, ahora no hay energías para retomar la chamba. Toda mi energía fue para la selección y para anudar a Egipto. ¿Cómo es eso? Anudar Egipto es como el congelado en el freezer igual. Quiero detalles.

0: Lo detuvieron mientras intentaba escapar. La policía secuestró más de 140 mil pesos, documentación y una manopla de hierro. José Luis Espert se negó a declarar en la causa por presunto lavado de dinero. El economista y exdiputado nacional de La Libertad Avanza optó por no responder preguntas en la indagatoria y en su lugar presentó un escrito junto a una serie de pruebas documentales para respaldar su postura. Hasta las lágrimas, está la foto y está el video en el portal de la cadena 3. La profunda emoción de Messi tras el triunfazo ante Egipto. Cuando el francés François Letexier le puso punto final al agónico triunfo de Argentina sobre Egipto, el capitán argentino se tomó la cara y estalló en llanto. Títulos, los más importantes, a las 4 de la tarde y 2 minutos.
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0: Dos cosas para decir. La primera, que arrancamos esta hora con un temazo. Y la segunda...
3: Aguante Argentina, carajo.

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0: espectacular. 34% la humedad, viento del sur-sudoeste a 2 kilómetros en la hora. La visibilidad es óptima, el cielo está algo nublado y el pronóstico anticipa que mañana la mínima va a estar un poquito más arriba. Que la mañana está impiadoso. 5, la mínima del miércoles, máxima de 20, con el cielo que va a estar parcialmente nublado. Sabrina Carpenter, 16-14 en toda la Argentina. House Tour. Are you coming in or what?
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0: 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La gente va con mucha sed. Sí. Doy fe de que va con mucha sed y esa sed es así.

publicar la Policía de Córdoba, operativo selección en el marco de los festejos por el triunfo de Argentina. La Policía de Córdoba continúa con el despliegue de las acciones preventivas en la zona céntrica de la ciudad. Desde la sala de situaciones del 911, el operativo es monitoreado mediante el seguimiento constante de los operadores de cámara y supervisado por los directores generales. Festejemos con respeto, prudencia y sin poner en riesgo a los demás. Eso es lo que dice. No hay precisión de cortes a esta hora. Eso sí, no hay. Cruzando el charco, por vos.

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después de tremendo partido, echa el mensajero para que den una señal que están ahí en la app de Cadena Hit. Si nunca se lo descargaron al mensajero y siempre escuchan hablar de esto,

escuchen y para que nos escriban. Y aquellos que lo hacen habitualmente, si quieren darse una vuelta, son más que bienvenidos. Morat, recién, lo poco que yo quiero. A las 4 de la tarde y 32 minutos, nos vamos a Santiago del Estero. Ahí la hit suena en el 91.3, en Santa Rosa de Calamuchita, en el 97.7. ¿Cómo está San Rafael, Mendoza? Mucho gusto, en el 97.7. Cadena Hit en Córdoba Capital es 91.9. ¿Cómo este corazón ya está a prueba de balas? Las dos canciones de hoy son un deleite.

0: Mariah Carey. ¿De qué planeta viniste? Antes Juan Luis Guerra. Brujas de amor.
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1: Regresando de nuevo a la Hit, dice Jimé, después de un partido que estuvo para el infarto. Por Dios, un beso grande para toda la empresa Airphone. Beso grande desde la administración Jimé, escuchándonos. No tengo el nombre porque, bueno, se ha descargado, recién los invitábamos y eso ha ocurrido. Pero tengo un mensaje que acaba de llegar y que ha recorrido muchísimos kilómetros desde Suiza. No tengo el nombre de quién. Un saludo desde Suiza, ahora festejando. Grande, un abrazo. Liliana, escuchando como cada tarde. ¿Ya dijiste la palabra cetrogar? No, de ninguna manera. Estamos esperando que vuelvan todos. Cuando estemos todos, yo ya la tengo, pero los estaba esperando. En Ledesma, Jujuy, Caro, siempre escuchándonos. Con mi hijo, de vacaciones, día hermoso, en Colonia Carolla. Hola, Fla, Romy, desde Unquillo, mientras pinto el negocio. Hola, Fla, querida, acá volví a escucharte, dice Patricio. Hoy te abandoné unas horitas por el partido, casi muero en ese tiempo. Bueno, pero acá estamos. Vamos a Argentina, seguimos firmes. Nosotros, todo podemos. Mauricio, ganador del parlante, dice, mañana viajo a Córdoba.

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0: Pero tengo acá a muchos amigos cordobeses recién que nos escriban desde Suiza, que en 5 minutos está jugando con Colombia a las 5 de la tarde. ¿Qué nos dice Marcelo? No soy cordobés, pero tengo acá a muchos amigos cordobeses escuchándolos, me hace sentir como si estuviera en casa. Es la única radio argentina que escucho. Gracias por la buena música y la compañía. Un abrazón a la distancia. Y Patri, volviendo a la hit, te abandoné un rato por el partido con el corazón. Gracias, Patri. Bienvenidos, obvio. Un lugar.
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0: Hace un ratito nada más, apenas concluía el partido, le compartíamos. Ahí nomás, apenitas haber terminado el partido, a un Scaloni tan conmovido que no podía hablar.
3: No me sale preguntarte nada, quiero saber cómo estás, qué sentís.
4: No puedo levantar la mirada, lo siento. Estoy muy emocionado. Qué grupo de jugadores, hermano. Ya está, me tengo que ir, dejá.
0: Ok, se emocionó él, nos emocionamos todos. Y ya en conferencia de prensa, un poco más repuesto... Eso dijo Lionel a los medios.
5: Siempre me emociono, ¿eh? Lo que pasa es que a veces sale la lágrima, salieron también en el vestuario las lágrimas, ya me dicen los chicos hasta la llorona, y pero no me importa porque la verdad que vivir esta emoción para mí es algo, para mí, para el Ratón, para Pablo, para Walter, para todo lo que hemos jugado durante 20 años el fútbol, volver a sentir lo que sentimos hoy es algo increíble, no sé. Yo no sé lo que pensarán todos los demás entrenadores, pero yo creo que la mayoría que ha jugado al fútbol se hicieron entrenador por lo de hoy, por esas emociones, por la adrenalina de llegar a ganar algo, por cuando vas perdiendo, intentar darlo vuelta. Eso lo hicimos toda la vida y lo vamos a seguir haciendo. Y bueno, y lo de Leo, yo sí que a los compañeros, a todos le dije, hablé un minuto. Les dije que ya no hablé por el Mundial este, sino hablé por lo que tenga que venir en un futuro, y sobre todo a los chicos que están en el banco, a esos chicos que lo ven a él y no pueden creer lo que están viendo, que lo tomen como ejemplo. Sin duda, es algo maravilloso, maravilloso. Es bueno, lo que ven ustedes, porque podía haber dicho re penal y ya está, y se acabó, nos vamos, no hacen el 2-0 y ya está, y la vuelve a pedir, y vuelve a intentar, y se me pone en la piel de gallina, de verdad, porque no solo él, y tampoco solo quiero hablar de él, porque los demás compañeros lo soportaron de una manera increíble.
0: Pensamos en Leo y pensamos en esta canción.

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2: Miles de argentinos festejan el triunfo agónico a lo largo y ancho del país. La selección venció a Egipto por 3-2 de manera agónica, tras ir perdiendo 2-0. Más títulos que tiene el portal de la cadena 3 a esta hora. Advierten que el caso Balogun pone en riesgo la integridad deportiva del Mundial. El abogado especialista en derecho deportivo, Marcelo Vicelares, cuestionó en cadena 3 a la FIFA por levantar la suspensión del delantero estadounidense tras la intervención de Donald Trump. Dos bombas explotan frente al hotel de Emmanuel Macron en Siria. El incidente dejó al menos 18 heridos, entre ellos 4 policías, y generó un fuerte operativo de seguridad en la zona. Hay títulos, los más importantes, a las 5 de la tarde y 4 minutos.
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0: Esa es la temperatura, las 5 de la tarde y 15 minutos, 22 grados 6 décimas, 34% la humedad, viento del nor-noreste a 4 kilómetros en la hora. La visibilidad es óptima, el cielo algo nublado. El miércoles tendrá 5 de mínima.
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Policía motorizado al tesoro. Me dice Noé por acá, por el bien de salud, de mi salud mental, emocional y del corazón, está pensando en hacerse de otro seleccionado de los que no clasificaron a cine al mundial. Vamos. Un beso, Noé. Escuchen una cosita. Para los peques, tengo una invitación que hacerles, pero antes viene Catupe Cumachu para traernos este clásico del rock nacional. Temazo. En los sueños.

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0: esta tarde, en un insólito error, la justicia convocó a una persona equivocada en una citación por el juicio de la causa Cuadernos. Se trata de un homónimo de un testigo que la fiscalía había pedido que declare en el proceso. El hombre dijo, se equivocaron, de Juan Carlos Santos. Aclaró que no trabajó en la ex AFIP actual ARCA. La fiscalía buscaba citar al ex subdirector de Grandes Contribuyentes Nacionales del organismo, recaudador. Se equivocaron. Consultado sobre si trabajó en la ex AFIP, el contador respondió que no y luego dijo, ¿puedo aclarar algo? Se equivocaron, de Juan Carlos Santos. Bueno, un papelón en la causa Cuadernos. Es por ti, hermosa canción, Juanes.
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3: El Oliva, nuestro

particularmente lo sufrió. Lo vi caminando, yendo y viniendo, yendo y viniendo. Y me dijo, hay una canción, a ver si coinciden ustedes. Hay una canción que después de la épica de hoy nos define, nos sintetiza. Yo digo, ¿qué canción? Dale play.

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0: Nancy Agustina Camps, que se va con Genaro. 533. Las entradas son tuyas. ¿Algún problema, Mauricio?
1: No, ninguno.
0: ¿Estás nervioso?
1: Un poquito.
0: ¡Uy, se cortó!
1: ¿Qué pasó?
0: ¿Qué pasó? ¿Qué toqué?
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0: Bueno.
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0: Pará.
4: Primero abrir el micrófono.
0: Sí.
4: Anulo Mufa. Mirá. Ahí.
0: ¿Vamos de nuevo? Toma dos.
4: Se enloqueció.
0: Sí, se puso loca.
4: Poné una bandita.
0: Sí. Escúchame, ¿sobreviviste?
4: Sobreviví, pero no al partido. A los embates del delay.
0: Ah.
4: Vi el partido en un patio de comidas de un centro comercial.
0: Sí, compartí tu audio.
4: Una cosa de locos.
0: Pero no me imaginaba todo ese trasfondo.
4: No.
0: Pero aparte ha sido lo del delay ha sido tema de conversación de este mundial. Yo no recuerdo que el otro pasó lo mismo.
4: Yo estaba sentado en una mesita del patio de comidas y tenía 1, 2, 3, 4 televisores en distintos tiempos.
0: Claro.
4: Había gente, la gente que estuvo en este centro comercial, los que estaban pegados a la columna del medio, al lado de las escaleras, creo que era el tele que llevaba la punta, porque todos los otros iban en distintos tiempos, y yo trataba de acomodarme en el tiempo con el celular y la radio, y buscar algo que fuera más a tiempo, porque te juro que los sufrimos, no sabíamos qué es lo que pasaba. En un momento me entregué y dije, bueno, ya está, y cuando me entregué, faltaban 12 minutos y alguien dijo, la bruja no sé cuánto, dijo que Argentina iba a pasar, que le iba a costar, pero que Argentina iba a pasar. Claro. ¡Pum! Gol. Que sentimos unos gritos, no entendíamos qué es lo que pasaba, hasta que logramos ver el y después, cuando vino el tercero, sentí la explosión de la ciudad.
0: ¡Qué lindo eso!
4: O sea, cuando Argentina hizo el tercero, se sintió el grito de la ciudad.
0: Qué hermoso.
4: Yo estaba adentro del shopping y se me... ¿Viste el hombre araña cuando le da la punzada que los pelos le hacen ¡ping! Así. Impresionante.
0: Qué hermoso, sí.
4: Impresionante. Y después ver a gente abrazándote, que no conocés, festejar y cosas que hacía mucho tiempo no vivía. Si no me morí hoy, no me muero más.
0: Por favor, un desfibrilador para el próximo partido.
4: No, Dios mío.
0: Me pasó...
4: El próximo partido no miro arriba una ambulancia.
0: Claro, sí.
4: Qué mierda.
0: Me pasó que a mí me tocó el primer tiempo, hoy entré más tarde a la radio, y me tocó el primer tiempo...
4: En trayecto.
0: En trayecto, caminando, en un silencio...
4: Incómodo.
0: Incómodo, porque... Digo, sé que si hay gol, se va a escuchar. Y cuando llego acá a la radio, no quería ni mirar el celular, nada.
4: Rara vez la ciudad se queda tan muda como en un partido, ¿no?
0: Compartí un video porque me pareció... Son postales que quizás podés ver y no sé tampoco.
4: ¿Caminaste por el medio de la avenida?
0: Sí.
4: No había nadie.
0: No solo que no había nadie, sino el silencio que le da como... Un contexto especial.
4: Mamita querida.
0: Mamita querida. Bueno, lo dije más temprano, nos merecemos que nos pasen cosas lindas, che.
4: Sí, todo lindo.
0: todo lindo.
4: Sin sufrir,
0: la próxima, por favor.
4: Ay, Dios.
0: Se quedan con el Mauri, gracias a Ale Oliva, gracias a Fer Barea, Flavia de la Mayor es mi nombre. Arranca el Hitódromo. ¡Chao!
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4: Bueno, aquí estamos. 6:03 p.m. Estamos vivos, seguimos en carrera.
1: ¡Argentina!
4: Ay, qué manera de gritar. Chicos, si en algún momento hoy se me va la voz, ustedes saben... Porque me imagino deben estar padeciendo lo mismo, ¿no? Mucha gente que mañana va a llegar al trabajo y va a decir... Buen día, ¿cómo están? Sí, qué manera de gritar, amigos. Largamos este Hitódromo sin mucho más que decir. Yo creo que una canción que pinta muy bien lo que hemos padecido en el día de hoy. Lo que significa que juegue la selección un mundial.

0: Se llama Runway, lo que estamos compartiendo a las 18 con 10 minutos. 22 grados 6 décimos, no se puede creer la temperatura que tenemos a esta hora. Qué hermosa tarde, por favor. Qué hermoso, Argentina. Sí, yo no sé si lo que... ¿Viste cuando decís, es martes hoy, es viernes, qué día es? Después de semejante sacudón energético, cuesta un poco ubicarse, ¿no? En la palmera, como dicen habitualmente. Pero bueno, con muchísima gente saliendo a festejar, con muchísima gente en las calles, en la ciudad de Córdoba, en todas las ciudades creo que se ha salido a festejar. ¿Ustedes cómo están del otro lado? ¿Cómo vienen? Espero que muy bien, ¿eh? Están jugando Suiza y Colombia, están empatando 0-0, 51 minutos de juego. Por ahora no sabemos contra quién vamos.
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0: Claro, porque de acá sale nuestro próximo contrincante, ¿eh? Así que bueno, la escaloneta. Qué manera de sufrir, amigas, amigos. Creo que el título de este martes es así. Qué manera de sufrir. Llega Raúl Alejandro.

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3: Lewis Hamilton seguirá en Ferrari en 2027. Frédéric Vasseur, team principal del equipo de Maranello, dio una entrevista a los medios italianos en el pasado Gran Premio de Gran Bretaña. Allí, el directivo no dudó ni un segundo al ser consultado sobre el futuro de su máxima estrella, dejando claro que el vínculo entre la leyenda británica de Lewis Hamilton y el equipo más laureado de la parrilla se extenderá por más tiempo del estipulado inicialmente. De esta manera, Hamilton seguirá vestido de rojo la próxima temporada.
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Es la música de End People, la canción se llama Move It and Map, la que estamos escuchando. Por aquí Nancy me dice, Mauri, ¿me confirmás si gané un premio? Estaba atendiendo. Creo que sí. Creo que estás en lo cierto, Nancy. Nancy Agustina Camps, ganadora de el programa de Flavia. ¿Sí? Así que, por ese lado, Nancy, seguramente te llamarán desde la producción para confirmar el premio, ¿eh? Sí, sí. End People, ese saxofón impresionante, Move It and Map, lo que estamos compartiendo. 18:21. Momento de habilitar premio para la gente de Hitódromos. 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Vamos a habilitar sorteo. 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Llega Quality Lab, las aventuras de Mario, superhéroes al rescate. Nuestros valientes amigos embarcarán en una misión épica para rescatar a la princesa y salvar el reino de las garras del malvado villano que busca dominar el universo. ¿Están para ir a ver las aventuras de Mario? 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El ganador o la ganadora se va a llevar una entrada que va a estar habilitada en lista, en la boletería. O sea que van a tener que ir directamente al Quality Lab, que está dentro del mismo predio de Quality, para ver este espectáculo, las aventuras de Mario. ¿Quién está para ir? Nos avisan ya mismo en el mensajero. Y le metemos, ¿eh? Le metemos garra, le metemos con todo. Le metemos como maná. ¿Viste que cuántas veces tocó maná en el mundial? Claro. ¿Cuántas versiones de Fer hay dando vueltas? A mí tiene un doble. Esto se llama Oye mi amor, a participar en el mensajero. ¡Vamos!

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Es la música de Julieta Venegas, Yalitza y su esencia. A las 18:30 minutos, la canción La Línea. Sigue empatando Suiza y Colombia 0-0. Sí, señoras y señores. Seguimos con el empate. No sabemos todavía quién será el próximo rival, ¿no? Algunos dicen prefieren Colombia, otros dicen prefieren Suiza. Suiza, no, sí, se me confunde con Suiza. 18:31 minutos, viajando en el aire de la Hit. Estamos conectando antena con antena. Estamos paseando por toda la Argentina porque en bandera, en 94.1, en la provincia de Santiago del Estero, estamos sonando con Cadena Hit. Estamos también en La Pampa. A esta hora, Cadena Hit suena en Monte Nievas, 107.5. En Córdoba Capital, somos 91.9. Esto es... Cadena Hit. Y esto es Juana la Loca, sábado a la noche.

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0: la música de Chapel Brown, la canción se llama Good Luck Baby. 21 goles tiene Messi con la selección argentina al anotar el empate del 2-2 en el partido de hoy, sumando el octavo tanto en la edición 2026. 10 asistencias. Qué impresionante, ¿eh? Qué impresionante. La cantidad de búsquedas que tienen las redes sociales a esta hora con respecto a los nombres de la escaloneta, Messi, Scaloni, Egipto, Faraón, Mirta, los memes, la cantidad de memes que hay. Yo creo que es el primer año que los memes de julio están eclipsados totalmente por algo más importante, y creo que es hasta ahora los memes y todo lo que va aconteciendo con el Mundial, ¿eh? Impresionante lo que son el comportamiento de las redes a esta hora, el comportamiento de la web con el partido Argentina-Egipto.
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0: 18:46 minutos y aquí seguimos. Esto es Hitódromo. La vuelta a casa para muchos. Hay otros que no quieren volver a casa. Hay otros que no quieren saber nada. Quieren seguir festejando. Quieren seguir viendo los goles. 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

0: cómo viviste el partido, nos contás cómo estás por estas horas. Sigue 0 a 0, 90 minutos y 5 adicionados entre Colombia y Suiza. Y todo pinta que va para el alargue.
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0: Aunque no tenga mucho que ver con el nombre del jugador, fonéticamente suena igual, ¿no? Messi es el superhit de Lola Young, el que está prácticamente armando las valijas de esta hora. Le estamos bajando la persiana a las 6 de la tarde. Hacemos noticias y ya volvemos con más en Hitódromo, en vivo hasta las 21.

0: Esta música junto con Marilina Bertoldi y su versión de Amores como el Nuestro. Llegando a las 19 horas. Llegando en esta segunda hora del programa. Arrancó el alargue entre Suiza y Colombia. Siguen 0-0. Qué trabado está ese partido, amigos. Bueno, hacemos noticias. Ya volvemos, dale.
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0: Batalla campal en el patio Olmos por los festejos, hay detenidos y destrozos. Miles de personas celebraron la clasificación de la selección argentina, cuartos del Mundial 2026. La policía intervino tras peleas y robos, hay al menos 9 detenidos. El DT de Egipto explotó en la conferencia. No ha habido respeto ni juego limpio. Hossam Hassan acusó al árbitro del encuentro y a los fallos del VAR por la victoria de Argentina. Se fue del partido cruzando los brazos en señal de racismo. Es la hora 19 con un minuto en Córdoba y en toda la República Argentina. La temperatura a esta hora en la ciudad de Córdoba, 20 grados, 2 décimos. La humedad del 35%, viento del noreste a 8 kilómetros por hora. La visibilidad de 10 kilómetros.
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0: Hay maneras y maneras de comenzar la segunda hora, pero yo creo que en ámbitos de festejo es muy buena canción para decirle hola a la segunda de Hitódromo.

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1: Es BTS sonando la canción, se llama Come Over. Me encanta ese final, me encanta, pero ¿sabes qué?
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0: Es la canción de Taylor Swift que se llama I Knew It, I Knew You. Buena canción que ha metido Taylor Swift para la banda de sonido de Toy Story 5. La canción está bien, la peli está mejor. ¿La fueron a ver? Yo no voy a decir nada. ¿La fueron a ver? ¿No la fuiste a ver? Bueno, atentos con eso, atentos. 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
0: Uy, la canción que viene, amigos. La canción que viene. Así, de cero. Franco De Vita, Sin Bandera, Si La Ves.

0: Gracias.
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0: esta vez con Reik y Manuel Turizo, amigo de artistas. 19:26 minutos. Sigue empatando Suiza y Colombia. Están 0-0. Y esto pinta para penales, ¿eh? 112 minutos de juego. Se ven las caras de cansancio. No se puede creer, chicos. No se puede creer. Bueno, momento de sorteo. Dijimos 5 minutos. Ya estamos en tiempo de sortear. ¿Por qué? Tenemos las invitaciones para las aventuras de Mario. Es una entrada doble. Una entrada doble significa que ingresan dos personas sin abonar, porque estarán en la lista de invitados de Cadena Hit. Y vamos a sortear ya mismo, dale. Mucha suerte. Mucha suerte para todos, para todas. A ver, ¿quién se lleva? Abrir. ¿Puso los datos? No leo nada, está en blanco. Ahí está. Muy bien. Acá tengo todos los datos. El mensaje dice: buenas, buenas, participo por las entradas a Mario. Mi hija cumplió hace unos días y su cumple fue de Mario. Ojalá pudiera ganar para ir juntas. El mensaje lo envía Nadia Díaz. Terminación de documento en 929. Nadia, que nos manda fotos de la pequeña Nadia Díaz. 929. Nadia Díaz, te vas por lista, te vas mañana a las 15 horas a Quality Lab. Lo que sí te pedimos, Nadia, es que no vayas a las 15, porque ese es el horario de comienzo de la función. Andate, Nadia, yo calculo 14:30 en la boletería de Quality Lab. Ahí te vas a anunciar como ganadora de Cadena Hit. Con tu documento ingresás, ¿eh? Nadia Díaz, terminación de documento 929, se llevó las entradas para las aventuras de Mario en Quality Lab.
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0: Vamos con una de BL, una que se llama Mi Refe. 19:28 minutos. Activamos unos mates para que baje un poquito más. Si no, a mí todavía no me bajo. No, yo está así como muy alta la manija. Ya venimos, dale.

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0: Esta es la música de Turf. La canción se llama Me Hace Sentir. Me hace sentir re feliz, estoy trabajando, me dice Nadia, ganadora de las entradas de Super Mario. Gracias a vos, Nadia, gracias a todos por estar del otro lado. Gracias por bancar este hitódromo del 7 de julio. Se vienen los penales. Hay penales, señoras y señores. Penales entre Suiza y Colombia. No se sacaron diferencias, no se hicieron goles. Y vamos a ver, ahora sí, quién pasa a la siguiente ronda, los cuartos de final. ¿Quién de estos dos irá contra la selección argentina? Así es, ¿verdad? El sábado. El sábado es el próximo partido. ¡Ay, ay, ay! ¿Viste cuando decís... Dije Argentina dos veces en un minuto y el corazón empezó tutun, tutun, tutun, tutun, se aceleró, pará,
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0: Se aceleró solo, mi loco, pará un poco. Pará, corazoncito, ya está. Ya pasó el partido. Le mencioné Argentina dos veces en un minuto y arrancó. Recién estaba viendo un TikTok de un cardiólogo que decía: a esta hora estamos todos con la tensión alta, así que más le vale que se tranquilice.

La temperatura de cuando llegamos, llegamos con 20 y ahora 16 grados, 46 el porcentaje de humedad. Para mañana miércoles 10.

0: Dando la información que tiene que ver con el tiempo. 16 grados a esta hora en Córdoba. Colombia, que tras perder por penales, se queda fuera del Mundial. Y será ahora Argentina-Suiza. 19:51. Y seguimos así.
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0: Olivia Rodrigo está sonando, la canción se llama Drop Dead. ¿Cómo dice esta canción? Bueno, en inglés no me sale muy bien cantarla. Por fonética sí, a los gritos en una parte, bien desaforado. A ver, dale.

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cuando ya pasaron 5 minutos de las 8 de la tarde. Belén Arjona, Vivir sin aire. ¿Cómo les va? ¿Cómo andan? Ya un poquito flojo, ¿no es cierto? Clasificó Argentina para la siguiente ronda y recién termina de clasificar Suiza por penales, eliminando a Colombia. Sábado 10 de la noche jugarían Argentina-Suiza por los cuartos de final. Mientras nosotros de este lado con música, lo mejor.

a 10 kilómetros. Parcialmente nublado, el pronóstico para mañana miércoles 8 de julio, con máxima de 20 grados, con una mínima de 9, con viento norte. El jueves, feriado, 18 grados, con mínima de 9. Y para el viernes, 15 grados, con mínima de 8. Saludos a los que están del otro lado escuchándonos en www.radiojovenmendoza.com. Vamos a continuar nosotros con canciones, con éxitos en 105.5. Canciones que habían solicitado, que enseguida estoy cumpliendo con ustedes. Nosotros, de este lado, recordando y viajando 1996, donde encontramos buenos recuerdos.

La música de Daniel Santa Cruz, Lento. La música de Chayanne, Vivo. Acá estamos, seguimos disfrutando canciones con una temperatura de 11 grados.

26, 25, 52, 35, 55 los mensajes. 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Vamos a continuar con más canciones, más éxitos. 22 minutos de las 8 de la tarde y otros temas elegidos. Con el rock español, ellos son El Canto del Loco, la voz de Dani Martín, haciendo una gran canción, Aunque tú no lo sepas.

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y la música junto con Luis Cepeda y disfrutando también el retro de la hora en 105.5. Y vamos cambiando, acercándonos ya al cierre de esta primera hora. Llega la música de Gustavo Cerati, Te llevo para que me lleves.

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0: Cuando te ha pasado un minuto de las 9 de la noche. La música de Flavio, qué fácil. Nosotros ya volvemos.
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